0: 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Son las 6:06.
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No Capea, Javi, featuring Grupo Frontera. 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
3: Son las 6:13.
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0: 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Son las 6:21.
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0: Ojos Verdes, Julión Álvarez.
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0: ¡Chale! ¡Eden Muñoz!
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0: Son las 6:30.
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1: Son las 6:37.
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0: De compas, Karim León.
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0: Decide tú, Grupo Firme y Banda Sinaloense. 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Son las 6:44. 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

por Perro, Cristian Nodal. 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
2: Son las 6:50.
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1: Son las 7:09.
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Seguro le dolió. Banda MS de Sergio Lizárraga featuring Fuerza Régida. 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

0: 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Son las 7:22.
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0: Mi Segunda Vida, la arrolladora Banda Limón.
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1: Son las 7:31.
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0: Pelotero a la bola, 8-1 Yairán Páez. 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
0: Son las 7:38.
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0: El amor de mi vida, la adictiva. 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
1: Son las 7:46.
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Son las 7:52.

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0: Siempre te voy a querer, Calibre 50. 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
1: Buenas noches. Estas son las noticias más importantes. Matan a tres y hieren a una mujer en Culiacán. Promete presidenta resolver desabasto de agua en Atenco. Desaparecen militares de Estados Unidos tras maniobras en Marruecos. Se registra incendio en la Universidad de Florida. En dos ataques, uno al interior de la Plaza Comercial Cuatro Ríos, tres hombres fueron asesinados y una mujer resultó lesionada por una bala perdida en Culiacán, Sinaloa. Alrededor de la 1:30 de la madrugada, sobre el bulevar Enrique Sánchez Alonso, un hombre que viajaba a bordo de un automóvil blanco fue ultimado a balazos. Los agresores aparentemente dispararon desde otro vehículo y una de las balas alcanzó a una mujer que estaba en la zona, quien fue trasladada por los servicios de emergencia para su atención médica. Aproximadamente dos horas más tarde, se registró otra balacera, esta al interior de la Plaza Comercial. En el lugar fueron encontrados los cuerpos de dos hombres, un fusil de asalto, una pistola corta y un cargador abastecido. Tras dialogar con una comitiva de mujeres que bloqueaban la carretera México-Lechería por falta de agua potable, la presidenta Claudia Sheinbaum se comprometió a resolver el caso y les aseguró que Efraín Morales, titular de la Conagua, se trasladaría hoy mismo al lugar de los hechos, luego que unos 100 pobladores bloquearan la carretera Texcoco-Lechería a la altura de la entrada del municipio de San Salvador Atenco, Estado de México, donde la presidenta Claudia Sheinbaum encabezaría un mitin.
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1: Dos militares de Estados Unidos están desaparecidos en el suroeste de Marruecos tras participar en unos ejercicios militares multinacionales anuales en el país norteafricano, informó hoy el Comando de Estados Unidos para África. Los militares son soldados del ejército que desaparecieron durante una excursión, informó a The Associated Press, un funcionario de defensa estadounidense bajo condición de anonimato, ya que no estaba autorizado a hablar públicamente sobre el asunto. Bomberos trabajaron durante la noche para extinguir un incendio en un laboratorio del campus de la Universidad del Sur de Florida en St. Petersburg, y las autoridades indicaron hoy que el edificio podría ser una pérdida total. El incendio obligó a evacuar el edificio de laboratorios de ciencias marinas y levantó columnas de humo denso en el lugar. No se reportaron heridos y no se liberaron materiales peligrosos, escribió el presidente de la universidad en un mensaje a estudiantes y personal. Hasta aquí la información. Gracias. Día Álvarez. BI Noticias.
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4: Revelación de la temporada. Tras pausa de un mes, hoy regresó la actividad de la Fórmula 1 y desde el Gran Premio de Miami sigue el gran paso del piloto revelación en el 2026. Tercer triunfo de la temporada por parte del piloto de Mercedes, Kimi Antonelli, seguido en el podio por Lando Norris de McLaren y su coequipero, Oscar Piastri, como tercero. Finalizan los partidos de ida. Concluyen los encuentros de ida en los cuartos de final de la Liga MX el presente día con dos partidos. En el primer resultado desde la cancha del Estadio Azteca, América rescata el empate a 3 goles ante los Pumas de la UNAM. Y en estos momentos desde la cancha del Estadio Nemesio 10, los Diablos Rojos del Toluca se miden ante los Tuzos del Pachuca. Playoffs NBA. Hoy se definen las últimas llaves semifinalistas de conferencia en las duelas de la NBA. En el primer partido de domingo, los Detroit Pistons eliminan y superan 116-94 al Orlando Magic. Y en estos momentos, desde Cleveland, se disputa la parte final entre los Cavaliers y los Toronto Raptors. Antonio León, BI Noticias.
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0: Rey sin reina, Julión Álvarez y su norteño banda. 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Son las 8:11.
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0: No te contaron mal, Cristian Nodal. 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Son las 8:18.
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Piedras a la Luna, Edén Muñoz. 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

0: Perlas Negras, Natael Cano featuring Gabito Ballesteros. 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
2: Son las 8:26.
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0: 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Grupo Firme, Lenin Ramírez.
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0: 900 cigarros, la fiera de Ojinaga.
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0: Son las 8:33.
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1: Son las 8:40.

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Son las 8:47.

Alega la Lampire, Grupo Firme. 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

0: Después de ti, ¿quién? La adictiva banda San José de Mesillas. 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Son las 9:07.
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0: La boda de Huitlacoche, Karim León. 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
2: Son las 9:14.
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0: 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Son las 9:21.
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0: me hubieras dicho, Jos Favela. 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Son las 9:30.
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1: Son las 9:36.

0: hermosa experiencia, Banda MS. 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Son las 9:42.
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0: Últimamente, Conjunto Primavera. 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
2: Son las 9:51.

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0: noches, ¿cómo están? Ya es domingo 3 de mayo y estamos empezando el quinto mes del año aquí en La Hora Nacional. Muchas gracias por estar con nosotros.
1: Hoy vamos a empezar con música de Paloma Fierro, una creadora escénica que mezcla lo tradicional con lo contemporáneo de una forma muy especial, ya verán.
0: Hablaremos del Día del Trabajo, una fecha en la que reconocemos a las y los trabajadores como base de la economía. Vamos a recordar los avances que se han impulsado a su favor, como el aumento al salario mínimo, la reducción de la jornada laboral y la regulación del outsourcing. Y también vamos a platicar de los programas Vive Saludable, Vive Feliz y Mi Derecho, Mi Lugar. Estas son iniciativas que buscan que las y los jóvenes tengan un espacio asegurado en el bachillerato, además de impulsar hábitos saludables y mejores condiciones en sus entornos. Es decir, no solo que tengan acceso a la escuela, sino bienestar integral.
1: Y el 4 de mayo se conmemora el natalicio de Carlos Monsiváis, una de las voces más importantes de la cultura en México. Hoy vamos a recordar quién fue, por qué sigue siendo tan relevante y hasta nos vamos a dar una vuelta por el Museo del Estanquillo, donde se encuentra gran parte de su legado.
0: Más adelante en el programa les vamos a platicar un poquito sobre la aplicación móvil de la CFE. Así que quédense con nosotros, que tenemos de todo un poco hoy aquí en La Hora Nacional.
1: Paloma Fierro es una creadora escénica multidisciplinaria con formación en el Ballet Folclórico de México y con trayectoria internacional.
0: Sí, su trabajo integra danza, canto y dirección escénica, y hoy vamos a escuchar una muestra de su propuesta sonora.
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0: En el marco del Día del Trabajo, el 1 de mayo, no podemos dejar de reconocer que las y los trabajadores son el pilar fundamental de la economía nacional.
1: Por esto, desde el gobierno federal se han impulsado varias acciones para fortalecer sus derechos y condiciones, como el incremento al salario mínimo, la ampliación de vacaciones dignas, la regulación del outsourcing y la reducción de la jornada laboral, entre otras mejoras.
0: Y para dimensionarlo un poco, en México hay más de 60 millones de personas que forman parte de la población económicamente activa, trabajando en distintos sectores.
1: Muchísimas gracias a la Secretaría del Trabajo y Previsión Social por compartirnos una cápsula que vamos a ver y escuchar.
2: Hacia finales del siglo XIX, las condiciones de precariedad laboral de la mayoría de los trabajadores en el mundo comenzaron a cambiar. En México, la lucha laboral a finales del siglo XIX y principios del XX fue nutrida por las corrientes mutualistas, feministas y anarcosindicalistas recogidas por Ricardo Flores Magón y Margarita Ortega, de entre otros colaboradores del Partido Liberal Mexicano, quienes promovieron la organización entre las y los obreros y cuya influencia fue decisiva en las huelgas de Cananea en 1906 y de Río Blanco en 1907, consideradas el antecedente directo de la Revolución Mexicana. Años de revuelta civil dieron pie a la promulgación de la Constitución de 1917, que en su artículo 123 contempló por primera vez en la historia del mundo derechos laborales, como derecho a la libre asociación, derecho de huelga, derecho a un salario mínimo y jornada máxima de 8 horas. Con la llegada del neoliberalismo a inicios de la década de 1980, bajo el pretexto de atraer inversión, el gobierno privatizó industrias nacionales y precarizó tanto los salarios como el sistema de pensiones y burló los derechos laborales de millones de personas trabajadoras con el esquema de subcontratación, lo que disparó los índices de desigualdad social. Para 2018, el descontento general y la esperanza de millones de mexicanas y mexicanos se expresó en las urnas para dar inicio a la transformación del país, que en materia laboral trajo consigo la reforma de 2019, que ha mejorado la democracia sindical y el sistema de justicia laboral, el aumento en 135% al salario mínimo, la implementación del programa Jóvenes Construyendo el Futuro, que hoy está en la Constitución y garantiza el derecho al trabajo de este grupo de personas, la igualdad sustantiva, que prohíbe la brecha salarial entre hombres y mujeres, la regulación del teletrabajo, el derecho a la incorporación de trabajadoras y trabajadores del hogar al seguro social y la reforma en materia de trabajo en plataformas digitales. Estos logros son parte de la primavera laboral que el pueblo de México vive hoy gracias a los gobiernos de la transformación.
3: Los mejores trabajadores del campo, los mexicanos. Los mejores trabajadores de los servicios, los mejores trabajadores de las fábricas.
1: Bueno, hoy vamos a platicar de dos programas que tienen mucho que ver con la educación en el país. Vive Saludable, Vive Feliz y Mi Derecho, Mi Lugar, que están impactando directamente a las y los jóvenes.
0: Empezamos por Mi Derecho, Mi Lugar. La idea es muy clara, que nadie se quede sin un espacio en el bachillerato. Por ejemplo, en el Valle de México hubo más de 300.000 registros para ingresar en 2026 y la gran mayoría sí consiguió lugar, muchos incluso en sus primeras opciones.
1: Esto cambia las cosas, porque antes el acceso dependía mucho de un solo examen. Ahora el enfoque es más justo y más flexible. De hecho, casi 9 de cada 10 aspirantes quedaron en su primera o segunda opción. Eso habla de un sistema que está respondiendo mejor a lo que quieren estudiar los jóvenes.
0: Y no solo eso, también hay más opciones. Se están abriendo nuevos espacios, más escuelas, más bachilleratos tecnológicos. La apuesta es ampliar la cobertura para que estudiar la prepa no sea un privilegio, sino un derecho real.
1: Y eso conecta con el otro programa, que es Vive Saludable, Vive Feliz. Este va más allá del salón de clases, porque aquí el enfoque es el bienestar desde edades tempranas. Lo que se trata es no solamente de estudiar, sino de estar saludables para poder aprender.
0: Este programa ya ha llegado a casi todas las escuelas del país, con revisiones de salud, seguimiento e información para las familias. Por ejemplo, se ha detectado que 4 de cada 10 estudiantes tienen sobrepeso u obesidad, y también hay muchos casos de problemas visuales o de salud bucal.
1: Y ahí es donde el programa entra con soluciones concretas. Atención médica gratuita, orientación nutricional, entrega de lentes, o sea, acciones muy puntuales que pueden hacer la diferencia en la vida diaria de niñas, niños y jóvenes.
0: Al final, los dos programas se complementan. Uno garantiza que puedas estudiar y el otro que tengas las condiciones para hacerlo bien. Es una visión mucho más integral de la educación.
1: Y eso se puede traducir en más oportunidades reales para las y los jóvenes del país. No solo para entrar a la escuela, sino para mantenerse, desarrollarse y construir su futuro.
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0: El Museo del Estanquillo resguarda la colección personal de Carlos Monsiváis y está ubicado en el corazón del centro histórico.
1: Sí, es un museo que tiene miles de piezas, o sea, desde fotografías, caricaturas, miniaturas, objetos de cultura popular y arte, y todos reflejan la mirada única del autor sobre México. Nuestro compañero Germán Gastelum visitó este espacio para conocer uno de los acervos más interesantes del país.
5: Hola amigos de La Hora Nacional, quiero invitarlos a conocer un museo que es un tesoro de la ciudad. Entre Madero e Isabel la Católica se encuentra el Museo del Estanquillo, fundado por Carlos Monsiváis, el cronista, escritor de la ciudad, que con su mirada aguda y crítica nos enseña mucho del mexicano. Vamos a conocerlo ahora que festejamos su natalicio. Acompáñame. Amigos, seguimos aquí en el Museo del Estanquillo de don Carlos Monsiváis. Y para que nos platiquen un poquito sobre él, tenemos a...
6: Aileen Cortés.
5: Aileen Cortés. Platícanos, Carlos Monsiváis, ¿quién es para ustedes, para todo el público? ¿Qué dices de él?
6: Bueno, él era un coleccionista, uh-huh. Era cronista, uh-huh. Y también escritor. Entonces, bueno, el museo justamente recopila todas las
5: colecciones.
6: Ajá, justamente, de Carlos. Tenía de todo, a él le encantaba coleccionar de todo, revistas,
5: discos, películas, grabados, etc.
6: Ajá, de todo. Por ejemplo, aquí también podemos encontrar su urna, que está aquí en la biblioteca. Ah, es la Gaturna, que está hecha por Toledo.
5: Gaturna, es un gatito, ¿verdad? ¿Por qué?
6: A Monsiváis le encantaban los gatos, era súper fan de los gatos. Entonces, pues justamente tiene un gatito jugando con la pelota.
5: ¡Ah, qué bonito! Ajá.
6: Y pues aquí tenemos sus restos. También algunas de las cosas personales de Carlos Monsiváis las vamos a poder encontrar en la Biblioteca Nacional, que son como su pluma o cosas...
5: Su cuaderno, sus libros, más personales.
6: Ajá.
5: Amigos, seguimos conociendo más sobre el mundo de Carlos Monsiváis. Y para eso tenemos a una amiga que nos va a platicar más profundamente de todo esto. Nuestra querida amiga Silvia. ¿Estás bien?
7: Así es.
5: Silvia, oye, qué emoción que estás en un lugar como este, ¿no?
7: Sí.
5: ¿Qué ha significado para ti el conocer el mundo de Carlos Monsiváis?
7: Ha sido muy interesante. No me imaginé que en la cotidianidad de la vida mexicana, que es lo que principalmente le interesó a Carlos Monsiváis, la cotidianidad y los pequeños detalles, eso, iba a encontrar pues parte de la historia de México y de la cultura de México.
5: Venir al Museo del Estanquillo es conocer a Carlos Monsiváis. A través de sus colecciones podemos entender la historia, la cultura y la idiosincrasia del mexicano. Hay que venir también para festejar hoy en su día a don Carlos Monsiváis. Seguimos aquí en La Hora Nacional.
1: En la Hora Nacional también hablamos de servicios que nos pueden ayudar, como programas y herramientas que facilitan trámites y nos ayudan a mejorar la vida diaria.
0: La aplicación de la Comisión Federal de Electricidad nos permite pagar, consultar recibos y revisar consumos desde el celular. Vamos a ver y escuchar la entrevista de Orlando Abad a nuestro colaborador de tecnología, Axel Pérez.
8: Se fue la luz.
9: Hay dolores de cabeza que se quitan escuchando La Hora Nacional y esos los quita nuestro buen amigo Axel Pérez, que nos hace la vida más fácil detallándonos y explicándonos cómo es eso de los trámites. Y hoy trae uno importantísimo para todas las casas de México, oficinas, para todos lados. Bienvenido, Axel, ¿cómo estás?
10: Muchas gracias, Orlando. Pues hoy vamos a hablar acerca de esta aplicación móvil de la Comisión Federal de Electricidad.
9: Oye, siempre era un rollo, ¿no? Que no se te vaya a pasar el día de corte porque te cortan la luz, te

0: Así es, en todos los sistemas operativos está la aplicación y es muy fácil de descargar. Vamos a descargar la aplicación que se llama CFE Contigo. Vamos a registrar nuestro número de servicio.
1: Que ese viene en el contrato.
0: Exactamente, y podemos hacerlo de dos formas. Lo puedes meter manualmente y también lo puedes meter con la cámara del celular y automáticamente se registra tu servicio. Hasta ahí vamos.
1: Sí, señor.
0: Después registramos nuestra tarjeta de crédito o débito para realizar el pago y vamos a tener acceso a diferentes funciones. Podemos pagar nuestro recibo de luz, pero también podemos simular cuánto llegaría a nuestro siguiente recibo en la aplicación. Podemos notificar que nuestro servicio sufre alguna falla. Podemos solicitar reconexión y también podemos encontrar la sucursal más cercana.
1: Muy bien, es una manera muy fácil y simple de estar más en contacto con la CFE. Parece muy amigable de su parte también.
0: Sí, aparte es súper útil porque muchas veces nos piden un comprobante de domicilio. Uh-huh. Y ahí mismo en tu celular puedes descargar tu comprobante de luz.
1: O sea que para los que todavía no la tienen, lo esencial es tener nuestro contrato a la mano para el QR y descargar la app con eso.
0: Sí, facilísimo. Te lleva menos de 5 minutos.
1: Hecho. ¿Algo más que tengamos que saber, mi querido Axel?
0: Animar a todo nuestro auditorio a que utilicen la tecnología. La tecnología está para hacer nuestra vida más fácil.
1: ¿Tus redes sociales, hermano?
0: Claro que sí. Recuerden que esta sección la hacen ustedes y pueden escribirme a axeltecnotips@gmail.com o también seguirme en Instagram en axeltecnotips.
1: Nosotros continuamos con más esta noche en La Hora Nacional.

0: La música clásica y el canto lírico siguen encontrando nuevos públicos en México y en el mundo. Hoy tenemos con nosotros a dos intérpretes que mantienen viva una tradición que emociona y trasciende generaciones desde el escenario.
1: Sí, le damos la bienvenida al tenor Francisco Valtierra y al artista escénica Paloma Fierro. Y acompañándolos están los músicos Eduardo Díaz y Luis Alberto Miranda. Pues la idea es platicar un poquito de su experiencia, su trabajo actual, la propuesta que traen y lo importante que es llevar la música a espacios públicos distintos. Nuevos, uh-huh. etcétera. Entonces, bienvenidos todos a la Hora Nacional. Gracias por acompañarnos.
2: Gracias. Gracias.
3: Muchas gracias.
0: Qué gusto tenerlos por acá. Le estamos llamando de una manera muy elegante, ¿no? Lírica, música clásica, pero estamos hablando de boleros principalmente. ¿Cómo es la historia del bolero? ¿De dónde viene? Pues yo me acuerdo que mi papá escuchaba y a mí me acabó encantando y siento que hay un renacimiento ahorita del bolero.
3: Sí, pues este espectáculo que hace poquito presentamos, lo que permite es decir que el bolero no tiene fronteras y que pasa de generación en generación. Surgió en 1885 y bueno, pareciera que fue hace poco. Y entonces contamos un poquito de esa historia porque hacemos una escena muy divertida, dando a conocer de dónde surgió, en qué país, porque muchos piensan que es aquí en México y fue en Santiago de Cuba. Y entonces de ahí arrancamos y también cómo fue que llegó a México y que obviamente aquí lo cobijamos, le dimos de comer y le dimos alas.
0: Lo regamos.
3: Sí, lo regamos.
0: La plantita.
3: Sí, lo hicimos florecer.
2: Como un virus se internó en los géneros musicales, en las instrumentaciones. O sea, Javier Solís fue el príncipe del bolero ranchero. Hasta los norteños tienen por ahí uno que otro bolerito. Están los tríos que son con guitarras, con requintos. En mi caso, yo conocí el bolero con las rondallas. Yo soy de Mexicali, Baja California. Hay una tradición fuerte de las rondallas. Y así fue como tuve mis primeros contactos con los boleros.
0: Uy, o sea, rondalla y luego tacos de carne asada.
2: Oh,
0: ¿qué hago viviendo
2: esa
0: aquí?
2: Combinación.
1: Salvando. Ahora, este espectáculo de boleros es solamente uno de los muchos que están preparando. Porque para la segunda mitad del año tienen, pues básicamente planes de conquistar el mundo y todos los géneros musicales.
2: Sí, bueno, tenemos por mi parte propuestas de conciertos de zarzuela. Hemos tenido una experiencia muy bonita representando a México en un concurso internacional de zarzuela en la isla de la Gran Canaria y queremos compartir esa experiencia porque llevo un entrenamiento y me traje a la soprano que ganó el segundo lugar, Katy Alejandra. Ella también participó en el concierto de boleros que tuvimos hace poco. También tenemos propuestas de galas de ópera. Es homenaje a Manuel de Falla, por eso actualmente en Bellas Artes hay una apuesta de Manuel de Falla porque un aniversario especial este año y queremos hacer un homenaje también. Junio tenemos más
3: también conciertos,
2: más fechas,
3: pero aprovechando que es el aniversario número 100, ¿no?, del nacimiento de José Alfredo Jiménez. Entonces hay mucho que festejar y bueno, también combinar lo que es el canto lírico. Yo soy más canto popular, vengo de una tradición, de un legado. Mi mamá era cantante, se llamaba Laura Fierro, era el ejecutivo B. Ve y tráete las galletas y como antes lo hacíamos, muchachos, nosotros sí, ¿verdad?
0: Hay que empezar de alguna manera,
3: sí.
0: Hombre.
3: Y entonces en casa, por ejemplo, de Lola Beltrán, de Amalia Mendoza, de María de Lourdes, de Lucha Villa. Entonces, combinar también, ¿no?, lo que es el canto popular y también acercarlo al canto lírico, ¿no? Porque finalmente pues van de la mano y pues la música, ya sea tanto clásica o popular, llega al corazón.
1: Oigan, por favor, denos sus redes sociales para estar pendientes de todas las próximas aventuras musicales que están planeando, para que la gente que sea fan o de José Alfredo o de alguno de los géneros que nos platicaron que van a estar explorando pueda alcanzarlos.
2: Mi red social, Francisco Valtierra, Valtierra con B de bueno, tenor, en Instagram, Facebook y TikTok.
3: Y en mi caso, Fierro Paloma. Como si dijera usted Fierro Pariente.
0: Fierro Paloma.
2: Fierro Pariente. Es
3: ahí me encuentran en Instagram o Paloma Fierro en escena en Facebook.
1: Perfecto.
0: Buenísimo. Ya los queremos escuchar. Muchas gracias por platicar tantito con nosotros. Gracias por venir aquí a la Hora Nacional. Es un gusto tenerlos por acá.
3: Les agradecemos infinitamente.
2: Muchas gracias.
0: Y gracias a ustedes. No se vayan porque se va a poner muy bueno, ¿eh?
2: Muy bien.
0: Confíen en mí.
2: Hola. Somos Paloma Fierro y Francisco Valtierra y estamos en La Hora Nacional. Y vamos a interpretar para ustedes el popurrí de La Gloria Eres Tú y Tú Me Acostumbraste.

0: Y así terminamos con esta primera parte de La Hora Nacional, en la que platicamos de cultura, historia y otras cosas muy interesantes.
1: Y cerramos esta primera media hora con una frase de Carlos Monsiváis que me encanta. Escuchen muy bien. O ya no entiendo lo que está pasando, o ya pasó lo que yo estaba entendiendo. Es una frase que nos muestra su famosa ironía.
0: Sí, qué gran personaje, ¿no?
1: ¿A dónde vas, Monsiváis?
0: Y además fan de los gatos, como una.
1: Sí, exactamente.
0: Oigan, antes de irnos queremos mandar saludos a todas y todos los que nos escriben y nos escuchan cada semana. Va un abrazo para Said Jiménez, Alejandro Díaz, Rolando Naa Pérez, David Hernández y Daniel Esquivel.
1: También saludamos a Bernardo Parra Flores, que nos escucha desde Los Ángeles, California, a Rubén Cárdenas en Guadalajara, Jalisco, a Paula Hernández, a Mauro Cruz Miramontes y a Carlos Alberto Lira Lozano.
0: Un saludo para GMS Electrificaciones en Toluca, Mariana Torres en Monterrey, Nuevo León, Luis Ángel Pacheco en Puebla y Verónica Salas en Mérida, Yucatán.
1: Otro abrazo para Jorge Luis Cabrera en Tijuana, Baja California, Ana Sofía Ríos en Querétaro y Héctor Vargas en Oaxaca. Muchísimas gracias por siempre estar al pendiente de La Hora Nacional.
0: Sí, queremos seguir además platicando con ustedes. Escríbanos, estamos en YouTube, Facebook, Instagram, TikTok, X y Spotify.
1: Y también nos pueden contactar en el siguiente número, apúntenle: 55 34 83 42 39 o mandarnos un correo electrónico a lahoranacional@segov.gov.mx. Que tengan muy buenas noches y una gran semana.
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1: Hola, ¿qué tal? Bienvenidos a Aguascalientes en la Hora Nacional. En esta ocasión un programa muy especial porque está dedicado a una sola persona, a un gran amigo, a un compañero de mil batallas con quien he tenido la oportunidad de compartir tanto la radio como la televisión, que a ambos nos apasiona. Y se trata ni más ni menos que de Ramón Francisco Ávila, que todos lo conocemos como Gillo. Mi querido Gillo, ¿cómo estás?
2: Qué gusto me da saludarte, Alberto. Y es cierto lo que dices, porque nos hemos fraguado a sangre y sol en diferentes medios de comunicación y me da mucho gusto estar hoy aquí contigo en la Hora Nacional y reconociendo también tu trayectoria, porque empezamos prácticamente a la par.
1: Pues un poquito antes tú, mi Gillo, me vas ganando por unos cuantos años, pero lo que no cambia es la pasión que le tenemos a esta profesión que tenemos de ser comunicadores, de ser periodistas.
2: Ser comunicador implica que no hay día, no hay noche, no hay días festivos.
1: No hay sábados ni domingos.
2: No hay recorridos cortos ni largos, sino los que se tienen que hacer precisamente.
1: Así es, mi Gillo. Y bueno, 40 años de trayectoria, mi Gillo, que depende de dónde la cuentes, porque si la cuentas de la cuna, pues es toda la vida, porque al final de cuentas has seguido este camino, porque lo traes desde el nacimiento, ¿no? Lo traes en la sangre.
2: Sí, porque finalmente mi bisabuelo, Ramón Ávila Pedrosa, que hizo La Camelia y luego La Nueva York, tenía aparatos para filmar películas, filmaba a sus hijos y filmaba a los toros de la Plaza de Toros San Marcos. Luego mi abuelo, Manuel Ávila Beranzarán, que se quedó con La Nueva York, que era el mentidero taurino ahí de Aguascalientes de los años 40, cuando vino a torear Manolete en el año de 1947, y luego le heredó las habilidades de filmar películas a mi papá, Ramón Ávila Salceda, y luego él ya me dio la alternativa en el 80, pero no me dejaban entrar al callejón a grabar las corridas porque era menor de edad. Tuve que esperarme hasta el 84, y de ahí para el Real ya me hacen un llamado en Televisa para ir a hacer programas, editar, camarografiar, ser hombre orquesta ahí, porque ya sabes que hacíamos todo de todo.
1: Sí, bueno, cuando te toca grabar, narrar, editar y presentar, ¿no? Hacer todo el paquete completo, Millillo.
2: No, y en la época de la comercialización, vender publicidad.
1: Además, vender publicidad. Oye, Millillo, te toca pasar por tantos medios. Hablas ahora de Televisa, pero también tienes una larga historia con radio y televisión de Aguascalientes.
2: Sí, finalmente te debo de decir, porque ahora ya me adelanté en el previo, realmente donde yo hice mi debut era cuando Canal 10 estaba en el mezanín del Teatro Morelos y había una cabina de videotape y todo. Y yo era el chalán porque iba y subía a los Alpes, porque en las cámaras Marconi, que ahora en el canal hay unas, se le tenía que poner un ventilador con paletas de hielo, pero sin sabor. O sea, comprábamos cubitos de hielos y yo subía 4 o 5 bolzas.
1: Para mantener
2: Chucho
1: las frías.
2: Hasta Perales le tocó, porque eran los noticieros, y mi papá los jueves eran jueves taurinos y los viernes estampas taurinas. Entonces yo era ahí el chícharo, llevaba y traía, y luego de repente se tomaban un coñaquito, y luego cuando fue la feria, si hacían los programas en vivo, en TRM Rural, Televisión Rural de México, y ahí nos tocaba llevar a todos los invitados del Hotel Francia caminando, y una vez me tocó que era don Pepe Alameda, Renato Leduc, mi papá, Eduardo Manzano y Vitola. Y ahí vamos todos, y mi papá se los trajo con una botellita de coñac, y Manolo Martínez ese día dio una cátedra. Fue un 25 de abril del año 75, 76, por ahí, que indultó al primer toro, que se llamó Teniente de Mimiahuapan. Y esa vivencia, pues yo era un niño y capturé todas esas imágenes, que ahora ya más viejo, es de lo que me acuerdo, de lo más antiguo, no de lo moderno.
1: Claro. Oye, mi Gillo, y Luego el paso donde nos cruzamos los caminos más con más frecuencia fue en Radio Universal.
2: Sí.
1: Donde pues ambos estuvimos varios años colaborando también.
2: Era el famoso del topollillazo de los sábados, ¿te acuerdas?
1: Ah, sí.
2: Que ibas tú a conducir en la mañana.
1: Iba yo a conducir en la mañana y estábamos ahí compartiendo. La verdad es que era un agasajo trabajar con don Agustín, un caballero al que yo le agradezco siempre esa oportunidad, porque como jefe era extraordinario.
2: Sí, totalmente de acuerdo, porque yo no me acuerdo que ella hubiera firmado un contrato, pero yo llevaba y cobraba, y yo creo que uno de los jefes que más bien me trató por la tauromaquia fue don Agustín.
1: Fíjate que ahora que lo dices es cierto, yo tampoco me acuerdo haber firmado nunca un contrato.
2: No,
1: y mis pagos siempre eran puntuales.
2: Sí, de Aguas Triana decía, ¿verdad?
1: Ajá. Sí. La verdad es que fueron buenas aventuras. Y ahora, mi Gillo, pues poder coincidir juntos de nuevo y estar en estas aventuras, la verdad es que es maravilloso. Me imagino que estás lleno de anécdotas extraordinarias a lo largo de estos 40 años. A mí me gusta siempre fijarme y recordar las cosas buenas de lo que he vivido. Espero que hagas lo mismo, porque luego si no guardo unos rencores. Eso hay que dejarlos. Entonces, me imagino que tienes pues una cantidad de cosas maravillosas que recordar en estos 40 años, mi Gillo.
2: Fíjate que lo que últimamente me quedó muy grabado fue aquella jornada gravísima de José Tomás que trascendió en el planeta de los toros. Y ese día justamente yo estaba trabajando en Radio Universal y nos pedían imágenes, nos pedían todo lo que tenían que hacer, y fue una jornada en donde José Tomás prácticamente llega muerto a la enfermería.
1: Así es.
2: Lo reviven. Y fíjate, en el 1986 pasó lo mismo con Eloy Cavazos. Y finalmente fui testigo porque grabé esas corridas, y luego en su momento, cuando yo ya entré al sistema informativo ECO, que me llamó Juan Calderón, me dijo, tú vas a ser el corresponsal de ECO y nos vas a mandar todas las imágenes. Fueron esas imágenes en aquellos años las que se grabaron con mi cámara, con mis videos, y luego ya después las prestábamos a Televisa, que eran los noticieros de aquel entonces.
1: Así es.
2: Y una cosa muy importante, pues que me tocó ver tres veces, las tres veces Monumental. La del 74 me llevaron a la, no me acuerdo bien, la del 74 que se inauguró.
1: Cuando se inaugura la Plaza de Toros.
2: Luego cuando se remodela, más no se amplía, y luego la de la ampliación.
1: Que a todo dar. Mi Gillo, te conocemos en Aguascalientes bien, pero tú no solamente has narrado en Aguascalientes, has estado por todo México, en corridas por todas las plazas, en España. ¿Hasta dónde te ha llevado esta profesión tuya?
2: A todos lados, ¿eh? Es más, la última vez que yo viajé a Europa, que ha sido como 7 años, ya no me acordaba de lo que era la Europa que yo conocí siendo niño, porque mi papá en vida 3 veces me heredó y 3 veces tuve que ir a pasearme por el mundo. Prácticamente la familia taurina de Sudamérica, de Europa, algunos norteamericanos que son más bien portugueses que bajan a Estados Unidos. Ajá. Pero conozco al dedillo la tauromaquia universal, desde el punto de vista que he estado en todas las plazas de Francia, de España, en muchos pueblos en donde se corren vacas y se hacen encierros. Pamplona es impresionante, la Feria de San Isidro igual, Sevilla también. O sea, y de México, el otro día estaba haciendo la cuenta, llevo más de 3,000 transmisiones de radio entre la XCW, la XX. Y luego ya después que salí de Televisa, las locales me contrataron y ahí me fue mejor.
1: A todo dar, mi Gillo. Oye, pues la verdad es que también nuestro equipo de deportes te ha preparado una reseña de estos 40 años y vamos a invitar a la audiencia que nos sigue a que la escuche o que la vea, dependiendo el medio por donde nos sintoniza. ¡Qué corre!
3: Ramón Francisco Ávila Rivera, Gillo, nació el 28 de agosto de 1969 en Aguascalientes, en el seno de una familia profundamente arraigada a las tradiciones, el comercio y la fiesta brava. Hijo de Ramón Ávila Salceda y Marta Rivera Espinosa, creció entre los valores del trabajo heredados del histórico almacén familiar La Nueva York y la intensa afición taurina que marcó el rumbo de su vida. Desde la infancia, Gillo estuvo vinculado al mundo de los toros. Acompañaba a su padre a tertulias, proyecciones cinematográficas y transmisiones tradiciones taurinas, aprendiendo de manera empírica el oficio de la crónica. Mientras otros niños jugaban, él corría proyectores de 8 y 16 milímetros, cargaba equipo y escuchaba relatos apasionados sobre figuras como Manolete. Aquellas experiencias forjaron en él una sensibilidad especial para narrar no solo lo que ocurre en el ruedo, sino también las emociones que lo envuelven. En 1986, ingresó a Televisa Aguascalientes, comenzando desde labores básicas hasta consolidarse como camarógrafo, editor y cronista. Heredó de su padre y transformó el programa Fiesta Brava. Posteriormente, en el mismo canal Televisa Aguascalientes, realizó el programa Torerismo, el resumen de taurino de la Feria de San Marcos, Hoy en la Feria, y participó en Deport 13, con la sección taurina. En la década de los 90, logró transmitir desde la Plaza México para la XEW. Su carrera lo ha llevado a recorrer prácticamente todas las plazas importantes del país y viajado en múltiples ocasiones a España, cubriendo ferias emblemáticas como San Isidro y Fallas. Ha narrado decenas de corridas en radio y televisión, incluyendo los especiales taurinos de Unicable, 6 Toros 6, durante 12 años en Canal 6 y en Radio Universal. Comprendió que la crónica no es solo informar, sino interpretar al instante, respetar los silencios y transmitir la dimensión artística del toreo. De ahí el surgimiento de su página en Facebook, A los Toros con Gillo, donde comparte los archivos de la videoteca familiar, así como los propios que ha reunido, consolidando una trayectoria de más de 4 décadas vinculadas a la tauromaquia. Desde el 2022 produce y conduce Va Más Toro, siendo así parte del aniversario número 50 de Radio y Televisión de Aguascalientes. Ramón Francisco Ávila Rivera, Gillo, es, en esencia, heredero de una tradición familiar y creador de un estilo propio. Cronista por vocación y por destino, su voz forjada entre proyectores, trenes y plazas de toros, continúa siendo testimonio vivo de la fiesta brava en México y más allá de sus fronteras.
1: Bueno, pues ahí lo tiene, conocimos un poquito más de nuestro invitado muy especial este día, mi querido Gillo. Y bueno, aprovechando que estás aquí y para seguir con este ambiente taurino, pues no cabe duda que Aguascalientes es todo un referente en materia de los toros, mi Gillo.
2: Sí, porque en Aguascalientes son donde se dan el mayor número de festejos desde hace muchos años y muchas veces en aquellos años de los 70 se difundían en vivo, ya sea por el Canal 2, el Canal de las Estrellas, o el Canal 5. Y en esas ocasiones, pues yo pues estaba muy chiquitillo, pero yo era un cronista non para mí, mi maestro, el maestro don Pepe Alameda. Y siempre llegaba al Hotel Francia, iba a ver las películas con mi papá de Manolete y hablar de toros. Y yo de ahí fui una esponja y absorbí ciertos conocimientos. Y luego fui el bastón de don Pepe Alameda, porque a todas las corridas que iba mi papá con él, finalmente me llevaban y me ponían un banquito y a grabar las películas.
1: Oye, mi Gillo, por ahí de, ¿qué sería? Inicio de los noventas, cuando el ingeniero Barberena hace toda una transformación de la zona de la feria, además de la ampliación de la Plaza de Toros Monumental, surge la Expo Plaza, ¿no? Y, sí, este, y estos andadores que antes no teníamos, cruzaban. La otra vez platicaba con gente más joven que les decía que en la feria teníamos que cruzar López Mateos.
2: Sí, porque
1: para llegar de un lado a otro de la feria y pasar entre los coches, ¿no?
2: Estaba la avenida López Mateos Poniente, que era, tenía hasta camellón.
1: Así es, y por ahí
2: y no había y dejaban pasar el tráfico.
1: Y luego nace ahí el, pues ya no tan nuevo, Fiesta Hotel, el Fiesta Hotel Fiesta Americana, sí, que ya tiene sus años, y le colocan un reloj con un torero, que es la fascinación de visitantes, y que muchos años, ahora ya se nos ha ido quitando la novedad, pero que también nos íbamos ahí a parar a ver a qué hora salía, sí, el torero, ¿verdad?
2: Sí, es que prácticamente, ¿te acuerdas que el encierro, naturalmente, el encierro de Jorge de la Peña iba a quedar frente a la Monumental?
1: Así es.
2: Pero en una de esas giras que andábamos reporteando, el ingeniero Barberena dijo, no, la plaza que quede como allá y la explanada libre, pero que el encierro lo traigan aquí al Fiesta Americana para complementar con el torerito del reloj.
1: Así es.
2: Y finalmente yo llegué a ver fotos y videos y reportajes hasta hace algún tiempo vino una televisora de Oriente, pues cuando yo era director de producción del canal, y hicieron reportajes y los pasaron por todo el mundo. El torerito y el encierro llamaba mucho la atención.
1: Fíjate, y ahora el encierro finalmente terminó en la plaza.
2: Terminó donde se debió de haber colocado la primera vez.
1: Y el torero sigue...
2: Sigue vigente.
1: Sigue vigente, y vamos a conocer más detalles sobre este especial reloj que, como bien dice el Gillo, es conocido por todo el mundo.
0: Ubicado a unos pasos del corazón de la Feria Nacional de San Marcos, el Hotel Fiesta Americana Aguascalientes resguarda uno de los elementos más curiosos y emblemáticos de la tradición taurina local, el llamado reloj taurino.
4: Mi nombre es Fernando Jesús Vázquez Díaz y soy ingeniero y me dedico a fabricar relojes. En el caso del reloj de Fiesta Americana, fueron a buscarlo a Europa. Allá fueron a varias fábricas de relojes. Cuando regresan estas gentes y me dicen, oye Fernando, ¿estás tú seguro que se puede hacer un reloj así como dices tú, el del torero? Le digo, sí.
0: Se trata de una pieza única que combina ingeniería y arte. Este reloj, creado en 1993 por el ingeniero hidrocálido Fernando Vázquez Díaz, es considerado especial por su mecanismo poco común. Es un reloj dividido, cuya carátula se abre cada hora para dar paso a un pequeño espectáculo. Al marcar el tiempo, no solo suenan las campanadas, sino que aparecen figuras en movimiento de un toro y un torero, recreando el tradicional paseillo taurino. Cada elemento tiene movimientos independientes, lo que le da vida a la escena y lo convierte en un atractivo visual tanto para visitantes como para locales.
4: Porque la idea original con esto, la promesa que yo hice para hacerlo en un principio, era que saliera junto y diera vueltas. Pero a la hora de hacerlo, dije, ay, ¿por qué no hacemos que se mueva independientemente uno del otro? Y entonces ya hicimos que se moviera el torero independiente del toro. Entonces, ¿qué hace? El torero recibe al toro, lo recibe, lo sigue, lo remata y el toro da la vuelta, pero también el torero regresa a volverlo a esperar. Es una inversión importante, es lo único que te puedo decir. Es una inversión importante porque es un reloj gran complicación, así se les conoce. Los relojes de gran complicación tienen valores muy importantes porque son piezas únicas. O sea, quien posee ese reloj, pues él puede decir al final cuánto vale. ¿Por qué? Porque pues no hay otro.
0: Además, su tamaño y peso contrastan con la delicadeza de sus detalles, convirtiéndolo en una verdadera obra de arte mecánica. Este reloj se ha convertido en un símbolo de la identidad de Aguascalientes, profundamente ligada a la tauromaquia y a la Feria de San Marcos. Para muchos, detenerse a observarlo es parte del recorrido obligado durante la temporada ferial, un pequeño espectáculo que, como la propia feria, mezcla tradición, cultura y asombro.
1: Bueno, y la Feria de San Marcos sin duda es todo un referente para Aguascalientes y para todo México. Es una feria que está cerca de cumplir sus 200 años de historia, que yo creo que pocas ferias en el mundo, no sé si hay alguna otra que haya durado ya 2 siglos, seguramente sería difícil encontrar alguna otra, Millillo.
2: Tomando en cuenta de que este próximo 24 de abril se celebraron los festejos del 130 aniversario de la Plaza de Toros San Marcos de Aguascalientes.
1: Quiere decir, y la Plaza Monumental que tiene más de 50 años.
2: 52 ya. Años vamos a ese camino. Y lo más bonito es de que la gente ha venido a la Plaza Vieja, que es la San Marcos, a la Monumental y también a todas las ferias. Acuérdate cuando en su momento se hizo Festival de Calaveras, la Feria del Aniversario, se hizo una cartelería muy larga, muy importante, y en donde han venido los toreros españoles, franceses y portugueses y colombianos y españoles y mexicanos de primer término.
1: Pues fíjate que Aguascalientes cuenta mucho su historia en los murales de Palacio de Gobierno. Y gran parte de estos murales hablan precisamente de la Feria Nacional de San Marcos. Y por supuesto también reflejan la afición taurina del aguascalentense. Y tenemos preparado algo precisamente relacionado con los murales. ¿Y qué nos platican de la Feria de los Toros?
5: ¿Qué tal, amigos de Aguascalientes en la Hora Nacional? Yo soy Lalo Gómez y bueno, pues los invito a disfrutar un poquito más de la Feria Nacional de San Marcos. Los invito a que conozcan una ventana del pasado. Vayan a Palacio de Gobierno Estatal, entran ustedes, suben las escaleras y del lado donde está la entrada principal van a ver ustedes el mural, que es el segundo de Osvaldo Barra Cunningham, un pintor chileno que fue alumno y principal restaurador de la obra de Diego Rivera. Osvaldo Barra Cunningham pinta la Feria de San Marcos, el segundo mural de los cinco que hay ahí, en 1962. Para mí es lo mismo que tenemos hoy en día. Vamos a ver nosotros que está dividido, digámoslo, en tres partes. Arriba de cada puerta, de cada dintel, hay un dios que domina la escena. La diosa de la fortuna, el dios Baco de la bebida y la diosa de la sensualidad abrazando al toro, la virilidad. Hay lugares abiertos, cerrados, gente que expresa, se le ven las arrugas, los ojos abiertos como platos. Vamos a ver unos juegos mecánicos hoy, Atracciones García. Vamos a ver también parte del casino, Don Concepción Arbizu, que era el encargado de ese casino. Vamos a ver también la parte de los gallos. Hay lugares abiertos y cerrados. En ese entonces la feria se llevaba a cabo al interior del Jardín de San Marcos y en sus calles aledañas. Pero también empiezan a hacer algo, los tapancos, que eran tapancos de 60 centímetros de altura, donde la gente iba más nice a divertirse. ¿Con qué se entretenían? Con orquesta. Para entrar a esos tapancos que estaban a las laterales del Jardín de San Marcos, tú entrabas primero al jardín y salías por alguna de sus puertas. Ahí está Don Roberto Carrera, que está saludándolos, tiene su diente de oro y los recibe a su tapanco. Hay gente muy importante en esos tapancos, gente importante de la época. Y después de los tapancos está la parte de la feria, el pueblo, la raza. Hay gente que está comiendo por ahí unas gorditas de maíz quebrado. Vamos a ver los esmeriles. Vamos a ver también cómo los hombres iban por un lado y las mujeres venían de otro, a excepción de los que tuvieran pareja. Hay una señora que vende flores, flores que se entregaban a una muchacha si uno quería cortejarla. Hay muchachas acompañadas por sus hermanitas más pequeñas, las famosas chaperonas. ¿Qué más vemos? Pájaros agoreros, pájaros a los cuales les da uno una monedita y el pájaro con el pico saca un papelito que te lee la fortuna. Niños que están tomando aguas frescas de la temporada. Finalmente, debajo de donde se encuentra la diosa de la sensualidad y la virilidad, el toro, la Plaza de Toros San Marcos de 1896, una fonda muy curiosa que, bueno, por los meseros, de manera despectiva, se les decía la fonda de los jotos, porque les volaba la mano a los meseros. Es algo que formaba parte de la identidad cultural de Aguascalientes y se encuentran algunas personas que iban a las corridas de toros, como el charro Don Guadalupe, el típico gritón, ¡ya llegó su padre! Gritaba siempre que había una corrida de toros, o el padre Toño, amante de los toros. Esta feria, vívanla diferente, conozcan una ventana al pasado, cómo era la feria 60 años atrás. Yo soy Lalo Gómez y esto fue para Aguascalientes en la Hora Nacional.
1: Bueno, ya que somos tan amantes de este oficio de la radio y de la televisión, mi Gillo, pues la verdad es que en esta aventura que he vivido yo en radio y televisión de Aguascalientes, uno de los espacios que más disfruto es esa videoteca, que aunque no está rescatada por completo, y eso lo lamento mucho, pues sí hay unas joyas maravillosas que ahí nos encontramos de momentos distintos de Aguascalientes. Está por cumplir 50 años ya el canal de televisión, que nació como Canal 10, ahí en el mezanín del Morelos, que ya nos platicabas, que te tocó también verlo nacer, mi Gillo. Y ahí nos hemos encontrado unas cosas maravillosas. A ti te ha tocado mucho colaborar con la producción también de radio y televisión de Aguascalientes, y me imagino que también recordarás grandes joyas que se han rescatado de la Feria de San Marcos.
2: Sí, porque finalmente en su momento aquellos archivos de tres cuartos pues ya están digitalizados. Ya,
1: y seguimos trabajando en eso, sí. Miguelillo.
2: Y fíjate que el valor que tiene radio y televisión de Aguascalientes, independientemente de los seres humanos que hayan pasado, han dejado su vida, han hecho escuela. Yo recuerdo que en ese entonces era imposible que Zacatecas, Guanajuato, la misma Ciudad de México tuviera una televisión rural que se bloqueaba en ese entonces. Eran dos o tres horas, se hacía un noticiero, programas de cultura y programas taurinos y de deportes. Y a mí lo que me llama la atención, que ese semillero, a los 50 años, ahora que tú eres el director de radio y televisión de Aguascalientes, han pasado una serie de generaciones importantes que son baluartes como locutores, cronistas, productores, guionistas. Y lo bueno es que el canal no quedó se hizo hace 50 años, pero ahora creo que es cuando tiene el esplendor de la comunicación social, cultural, artística, el voleibol que está pegando.
1: Padrísimo.
2: Las panteras. O sea, es una evolución importantísima para el Estado.
1: Y esa vocación de semillero, mi Gillo, de ser esa escuela para los talentos, porque Aguascalientes tiene mucho talento que ofrecer, y eso que hayamos tenido la oportunidad en 50 años de construir tantos grandes productores, locutores, conductores, personal técnico, que también son extraordinarios, y que a nivel nacional han destacado muchos de ellos, ¿no?
2: Sí, porque ahí se formaron muchas generaciones salidas de la Universidad Autónoma de Aguascalientes que llegaron a trabajar en los medios más importantes y el liderazgo informativo. O sea que el Canal del Estado siempre ha tenido el liderazgo informativo, formativo, cultural, deportivo y taurino. Pero lo que más me gusta es que mucha gente de Aguascalientes y otros que no fueron de aquí se enseñaron en radio y televisión.
1: Y fíjate, mi Gillo, ahora estando tan cerca de toda esta gente maravillosa con tantos años en radio y televisión de Aguascalientes, cuando conoces hasta dónde llegan nuestras producciones, que son más de 18 países y 23 estados de la República, donde se transmiten programas producidos y creados en Aguascalientes, más orgullo te da el talento de nuestra gente.
2: Y fíjate lo que también te lo debo de reconocer, Beto, creo que fue el año pasado, nunca en la historia del toreo de México se había transmitido una feria de San Isidro como la del año pasado. Puntualmente, prácticamente en vivo y la repetición en la noche.
1: Pues haremos la lucha para que se pueda seguir haciendo, mi Gillo, en eso andamos, porque no es sencillo.
2: Sí, pero no, el esfuerzo es diferente.
1: El esfuerzo no dejará de hacerse.
2: Pues ojalá.
1: Bueno, pues ahora te invito a ver un poco de lo que fue Crónicas de lo Cotidiano, que precisamente es una producción de radio y televisión de Aguascalientes que se hacía para la Feria Nacional de San Marcos. Vamos a recordar.
6: Antes de ser colegio, fue casa de juego. Era la primavera. Y yo recuerdo haber estado aquí por aquello de entre el 30 y el 40. Mi padre, de Dios goce, pues le gustaba la jugada. No era jugador, pero le gustaba. Venía y perdía y ni se enojaba, porque ya sabía que no se ganaba. Y un día me dijo, yo tendría, pues, cercano a los 15 años, un poquito menos. Un día me dijo, vamos a la feria, te quiero ver para que veas la jugada aquí. ¿En dónde? Le dije, pues allí en la primavera. Pero fíjate, es posible que no te dejen entrar, porque hay un guardia a la entrada, aquí a la izquierda, había dividido en dos partes para la salida y la entrada. Y yo me voy adelante y tú atrás, no te fijes en nadie, como si nada. Si te ven y te detienen, pues me salgo yo contigo. Si no, pues nos metemos. Bueno, pues que entró él, lo recuerdo, y enseguida yo, pues, esperando que me echaran un chiflido, un grito, nadie me dijo nada. Ya estando aquí, me dijo, papá, vente, entramos al salón aquí a la izquierda, que ves el salón ahora de juntas. Y me llamó la atención un señor completamente calmo, más aún que yo, que ya ni que hablar, era don Salim Hirash.
1: Bueno, pues ahí lo tiene, las joyas que hay en Aguascalientes para que no perdamos pues esas tradiciones que tenemos en nuestro bello estado. Mi Gillo, qué honor que sea yo quien pueda reconocerte estos 40 años de trayectoria en este breve espacio y que sean 40 años más por lo menos, mi Gillo.
2: Pues primeramente Dios, que me dé salud, que me porte bien y que siga con la trayectoria. Hay trayectorias que se olvidan. A mí mismo se me han olvidado muchas cosas, pero estoy en el reencuentro de los años y quiero brindar a todos nuestros compañeros de radio y televisión de Aguascalientes lo que es mi sentimiento, mi expresión, mi forma de vivir, y agradecer a papá y a mamá y a mis hermanas que siempre en los momentos más duros de mi vida me han sacado adelante. Y sobre todo la amistad que tenemos, así limpia es, como el agua y artista como lo que somos.
1: Mi Gillo, pues qué honor. De verdad es un gusto tenerte aquí y que la vida nos permita seguir cruzando los caminos y que sigamos viviendo nuevas aventuras.
2: Muchas gracias, Beto, por este programa y te felicito porque gracias a Dios tienes tú la dirección de radio y televisión de Aguascalientes en estos 50 años.
1: Gracias, mi Gillo, gracias. Y gracias a ustedes por acompañarnos en esta muy especial Hora Nacional.
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0: Hola, hola, bienvenidos, ¿cómo están? A un nuevo episodio de Ya Oíste. Es un espacio, aquí vamos a abordar temas de salud con información clara y confiable. Este episodio, la verdad, lo había estado esperando con mucha emoción, porque es un tema que ha estado sonando últimamente en la radio, en las redes sociales, con nuestra familia, y vamos a hablar sobre el tararán sarampión, una enfermedad que muchas personas ya consideraban del pasado y que nunca les iba a volver a pasar, pero ¿qué creen? Estamos retomando este tema. Y para poder hablar mejor sobre esto, nos acompaña nuestro querido doctor Jesús Manuel Rodríguez. ¿Cómo está, doctor?
4: Hola, ¿cómo estás? Muy bien, gracias.
0: Ah, pues yo contenta, la verdad. Aquí desde que empezamos a hablar un poquito antes de iniciar el podcast, yo ya estoy con un montón de preguntas, de dudas, y creo que los que nos están escuchando también. Así que vamos a empezar por lo básico, doctor. ¿Qué es el sarampión?
4: Bueno, el sarampión es parte de un grupo de enfermedades que se llaman enfermedades febriles exantemáticas. Esto quiere decir que, como su nombre lo dice, preceden de fiebre y un exantema, o lo que conocemos como rash. Entonces, okay. Es causada, es una enfermedad de tipo viral.
0: Actualmente con el COVID podemos detectarlo con ciertas pruebas y ese todo tipo de situaciones, ¿no? Pero con el sarampión, en este caso, ¿qué se hace?
4: Muy bien. Depende de dónde, del tiempo en el que nos encontremos con la enfermedad. Existen de forma inicial, si estamos en la parte donde está el exantema, está la fiebre y tengamos esta sospecha, podemos ocupar un exudado que es un exudado faríngeo. Ocupamos las flemitas y se hace una prueba que se llama PCR, pero también en sangre. De hecho, justamente en sangre vemos la titulación y vemos si es o no un caso confirmado para sarampión.
0: Por ejemplo, ahí las personas lo primero que tienen que hacer sí o sí es ir con su médico, ¿no? O en este caso, mejor te aíslas. ¿Qué hacemos, doctor?
4: Muy bien. Mira, te voy a comentar algo que me gusta. Muchas veces es lo primero que le digo a mis pacientes. Lo primero que hay que tener en cuenta es que hay un periodo de transmisión que es bastante amplio, que va desde los 7 hasta los 21 días, y en promedio se dice que son de los 10 a los 12 días en promedio. Pero ¿qué es importante de tu pregunta? Yo creo que muchos ni siquiera... Esto que mencionas tú me parece extraordinario, porque me refiero a lo siguiente. Si vamos a sarampión, las personas piensan que son ronchas.
0: Exacto.
4: Y entonces, ¿lo contagioso son las ronchas? Y la realidad es que no. Lo contagioso, o realmente el mecanismo de transmisión de esta enfermedad, es justamente por vías respiratorias, porque realmente es el contexto. Ahora, muchos no lo asociamos de esta manera. De hecho, incluso es una pregunta frecuente. ¿Cómo se contagia? Y es lo que acabas de mencionar. Sería una cosa realmente majestuosa el hecho de decir cualquier persona que inicia con síntomas respiratorios ya se protege para tratar de evitarlo.
0: Claro.
4: Decirte que te quedas aislada en casa a lo mejor sería a veces hasta inviable, porque tenemos actividades, tienes que trabajar, tienen hijos, tienen actividades que le impide el que realmente te quedes en casa, que sí sería prudente el uso de un cubreboca, ¿no?
0: Pero hay gente que no conoce cuáles son los síntomas que empieza, porque creo que va por etapas, ¿no?
4: Claro, existen tres etapas, que es el periodo prodrómico, una parte que se le llama el periodo exantemático y una parte que se llama de convalecencia. Pero ¿qué es lo realmente interesante? El prodrómico es el inicio de la fiebre y estos síntomas respiratorios. De hecho, antes del exantema se ve la fiebre y otras cosas como se le llama coriza. Coriza es escurrimiento nasal, estornudos, el conjuntivitis, que puede ser enrojecimiento a nivel de los ojitos, que podamos tener un poquito de lagrimeo excesivo o incluso tos, que puede aparecer en esos primeros días. Una ligera tos, de hecho, se describe como ya en el día 2-3 que se puede tener. Ya tenemos entonces la fiebre. Posteriormente, y se describe que como para el día 4, ya viene nuestra fase de la parte exantemática. Empiezan a aparecer las ronchitas o estas exantemas. ¿Qué características tiene? Que son maculopapulares, no tienen líquido. Eso es bien interesante. De hecho, existen diferentes. Sí, pueden ser como planitas que confluyen y hay espacios entre ellas, como si fueran islitas, digámoslo, pero no están llenas de líquido. Okay. ¿Por qué menciono esto? Porque justo, por ejemplo, en varicela, y si ya te dio varicela, ¿qué vemos? Están llenas de agüita, ¿no? Vesículas.
0: Una ampollita.
4: Ándale, ¿no? Justo. Y entonces lo que te pasa en sarampión es que solamente queda como la ronchita sin líquido adentro. Uh-huh. Entonces nosotros ya esto le llamamos pápulas. Así es. Y bueno, vemos que entonces a partir del día 4, pero otra cosa que tenemos que saber, ¿de dónde empiezan? Empiezan de arriba para abajo.
0: ¿Dan comezón esas ronchitas?
4: Sí, llegan a describir que son pruriginosas. Aunque depende del contexto, ¿no?
0: Un tema que me parece interesante, cuando estaba investigando un poquito más sobre el tema, dice que es como una enfermedad más para niños, o sea, que les pasa más a los niños. Y, o sea, no, nadie está exento, a que le suceda. Incluso, como lo platicamos, o sea, aunque estés vacunado, pues puede ser el poquito porcentaje de la población que te toque. Pero, ¿por qué lo catalogan mucho hacia los niños?
4: Bien, porque eso creo que sí sería un mito. Viene derivado de lo siguiente. Yo asumo que lo mencionan porque habitualmente es en niños donde se ve la varicela, el parvovirus B19 y estas enfermedades. La situación real es que en la Ciudad de México, tan solo de los casos que tenemos, el grupo más afectado ha sido desde los 25 hasta los 34 años, donde vemos que literalmente es donde está el grupo más afectado. O sea, no es ni siquiera en los niños, de hecho, es menor la tasa de incidencia que hemos presentado en comparación con este grupo. Entonces, sí sería como más un mito, porque la realidad es de que, insisto, el grupo más afectado en este momento en la Ciudad de México sí es de los 25 hasta los 34 años.
0: Y eso se debe, doctor, cerrando paréntesis de los niños, es un mito. Pero hablando del sector que está viendo afectado, ¿eso a qué se debe hoy en día en México?
4: Si individualizaríamos los casos, en su mayoría han sido personas no vacunadas, en su mayoría.
0: Ay, no.
4: Pero ¿qué quiere decir también esto, no? En el grupo de la Ciudad de México que te mencionaba, ¿qué vemos en este grupo de edad? Que son las personas más activas o que se movilizan más.
0: Claro,
4: de hecho, sí. Pues bueno, esto tiene mucho que ver con la parte de que son personas activas laboralmente, de que las actividades en este grupo son más de, bueno, activan más la movilización.
0: Pero van en el metro, que es más transporte público.
4: De hecho, sí. De hecho, es importante eso que mencionas, porque tan solo en la cadena de transmisión veíamos que, te mencionaba, son respiratorios. Yo estornudo y esas partículas con este virus, específicamente, varía dependiendo del tipo de virus, por el peso, por todo. Pero quedan suspendidas en el aire hasta por 2 horas.
0: Ay,
4: o sea, me refiero a, es lo que te mencionaba, si todos tuviéramos una buena educación y que desde el primer síntoma respiratorio, uso de cubrebocas, independientemente de la causa, y si ya tengo, me cambio de cubrebocas tricapa a un N95, que era lo que veíamos en COVID, buena higiene de manos, yo prevendría muchísimo.
0: Ay, la verdad es que estoy súper, hiper, mega picada con este tema, doctor. Yo sé que hay muchas cosas que, pues, no podemos abarcar en un solo episodio, pero me gustaría que antes de retirarnos, de despedirnos, nos dejara un mensaje final sobre todo este tema, usted como de lo que ha visto, lo que ha vivido.
4: Pues yo creo que el principal tema y la principal reflexión es ponernos a pensar que había sido un logro impresionante para este país porque tenemos uno de los mejores esquemas de vacunación. Es retomarlo, o sea, me refiero a incluso nosotros como hacernos conscientes de sí mismos y de las personas que están a nuestro alrededor. No le estamos haciendo un favor a nadie más que a nosotros mismos. Son como muestras de amor propio, autocuidado, el hecho de irnos a vacunar. Entonces, en definitiva, sí creo que sería una de las cosas que tenemos que aprovechar. Nuestro programa universal de vacunación, tenemos que aprovecharlo.
0: Súper,
4: o sea, vayamos viendo nuestro grupo de edad, pidamos nuestra cartilla, asesorémonos con el epidemiólogo, con el infectólogo, con el médico internista, con todas las especialidades y pues saquémosle provecho.
0: Yo encantada, doctor, de que nos haya acompañado el día de hoy. Espero que también usted se lo haya pasado muy bien. Muchas gracias por la compañía, por la información principalmente.
4: Pues gracias a ustedes por el espacio en realidad. Y yo creo que lo más importante de todo es, insisto, vacúnense.
0: Pues muchas gracias, Sister Lovers. Gracias a los que nos están escuchando del otro lado de la radio, de Spotify, de donde ustedes nos estén acompañando. Gracias, muchas, muchas gracias. Vacúnense. Y gracias, doctor. Nos vemos en el siguiente episodio. Yo soy Génesis Sainz y fue un gusto estar con ustedes. Adiós.

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Que te quieran bonito. Grupo Firme featuring Luis Alfonso Partida el Jackie. 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
1: Son las 11:16.

0: de compas, Karim León.
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Bonita, Los Dorados. 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Son las 11:23.

0: 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Son las 11:29.
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tu boda. Oscar Maidón y Fuerza Régida. 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

0: le hace falta un beso, el Chapo.
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0: Son las 11:39.

0: Mi razón de ser, Banda MS.
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0: Son las 11:45.

0: La pregunta del millón. Los dos carnales.
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0: Son las 11:52.

primera cita, Carin León. 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

0: El amigo Cristian Nodal. 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
2: Ahí te va, chiquitita preciosa, y va para.

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Lo tienes todo, Julión Álvarez. 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Son las 12.7.

Perlas Negras, Natael Cano featuring Gabito Ballesteros. 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

0: Corona de Rosas, Kevin Ortiz featuring Ulises Chaires.
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0: Son las 12:14.
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1: Son las 12:20.
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2: Son las 12:27.
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2: Son las 12:33.

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1: Son las 12:40.

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Es la 1:08.

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1: Es la 1:15.

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0: Es la 1:22.

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1: Es la 1:30.

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Despídase bien, Karim León. 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Es la 1:37.

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Es la 1:44.

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1: Son las 2:06.

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0: Son las 2:12.

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1: Son las 2:19.
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Son las 2:25.

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0: Son las 2:32.

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Son las 2:39.

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0: Son las 3:08.

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Son las 3:14.

0: 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Son las 3:22.
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2: Ahí te va, chiquitita preciosa, y va para

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0: Son las 3:29.

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Son las 3:35.

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2: Son las 3:42.
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0: Miren, plebe, no hay que dar sinvergüenza, pero sí hay que decidir lo legal.
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2: La buena y la mala, banda Tierra Sagrada. Son las 4:15.

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0: Bien, no la dejes ir, para que no tengas que dedicarle una canción como esta. Paz.
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0: 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Son las 5:08.
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1: Son las 5:14.

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0: 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Son las 5:22.
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0: Son las 5:28.

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0: Son las 5:34.

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0: Son las 5:40.

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0: Un hombre con suerte, duelo.
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1: 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Primero, póngase de pie y manténgase erguido. Ahora, estire su cuerpo entero. 1, 2, arriba y abajo. Estire su espalda. Ahora brazos y piernas. 1, 2, 3, 4. Brazos hacia los lados y doblando las rodillas. Una vez más. 3, 4, 5, 6. Ahora girando los brazos. Primero hacia un lado, ahora hacia el otro. Brazos estirados. Repita una vez más. 1, 2, 3, 4. Piernas extendidas, pecho estirado. Levante y baje despacio los brazos hacia los lados. Arriba, abajo. Su pecho estirado ampliamente. 1, 2, 3, 4, 5, 6. Ahora doble su brazo levantándolo. Primero el izquierdo y regresándolo hacia abajo. Ahora subiendo el derecho y regresándolo hacia abajo. 1, 2, 3, 4, 5, 6. Ahora nos doblamos hacia enfrente con rítmicos rebotes, 3 veces seguidas. Ahora manos en sus caderas y dóblese hacia atrás. Repita el movimiento doblando hacia adelante. 4, 5, 6. Abra sus brazos y retuerza su cuerpo. Izquierda, derecha. Izquierda, derecha. Diagonalmente hacia atrás. Una vez más. Ahora a la derecha, izquierda. 3, 4, 5, 6. Moviendo los pies y subiendo los brazos. Brazos hacia arriba, brazos hacia abajo. Con movimientos fuertes y cortos. Brazos arriba, brazos abajo. 1, 2, 3, 4, 5, 6. Ahora pies separados. Nos doblamos 2 veces sobre el pie izquierdo y arriba estirando. Repetimos el movimiento sobre el pie derecho. Una vez más hacia arriba. Una vez más. 2, 3, 4, 5, 6. Ahora giramos nuestro cuerpo entero, estirando sus brazos y girando hasta completar un círculo entero. Repetimos el movimiento en sentido contrario. Estire muy bien los músculos y cadera. 4, 5, 6. Los pies juntos otra vez. Y ahora brinca. 1, 2, 3, 4. Abre, cierra. Abre, cierra. 1, 2, 3, 4, 5, 6. Brazos y piernas. 1, 2, 3, 4. Brazos y rodillas, moviéndolos juntos. 1, 2, 3, 4, 5, 6. Y terminamos respirando profundamente. Despacito, inhalando. Despacito, exhalando. 5, 6. Una vez más. 1, 2, 3, 4, 5, 6, 7, 8.

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0: Siempre bien prendidos en el desmadrugue.

0: Y como todas las mañanas está aquí conmigo, el Tarzán.
1: ¿Qué pasa, papacito? Arriba con ese ánimo en este lunes. Lunes que sí sirve para mucho. El primer lunes de este mayo 2026.
0: Hijo de Dios, ya, neta, ya lo que queda
1: ya a mí que fue, es, ya que fue.
0: Ya que se acabe la feria. Estoy
1: una semana más, chiquito. Una semana fregado. Más.
0: Es increíble cómo. Ayer fui al doctor porque me dijeron, es que, ¿sabes qué?
1: Párale, güey.
0: Andas mucho en el frío, calor. Y sí, güey. Y eso es lo que me trae la garganta ya toda deshecha, mi hermano.
1: Pero ¿dónde maldita se encuentras el frío, güey?
0: No,
1: aquí
0: no,
1: puro
0: frío, no,
1: calor.
0: Aire, aire,
1: sí.
0: Aire. Cuando nos subimos a la rueda de la fortuna, cuando fuimos con los morrillos, cuando así, todo eso.
1: No, y quieras que no, pues llegas aquí al jale, que hay aire acondicionado, que entras a algunas oficinas aire acondicionado. Ahí es donde vale maldita. Pero ¿te acuerdas que yo te había dicho que hay estudios y los que son como Alexito Homo Sapiens me han de respaldar que ellos dicen que esto del cambio de temperatura en realidad no te enferma? Lo que te enferma son los bichitos que están en estos cambios de temperatura.
0: Pues por eso. Ajá.
1: Pero no, en realidad no es como que es que me enfríe y después me calenté y después me enfríe. Sí. No, güey, eso en teoría se supone que no debe de enfermarte.
0: O sea,
1: mi perro.
0: Entonces es una bacteria o qué? ¿Qué sí, quieres
1: sí,
0: decir?
1: Sí. Sí, es una bacteria. Es una bacteria, son bacterias que están en el aire y que esas se te van pegando y a lo mejor por la misma temperatura calientita hacen como la bonita incubación en tu cuerpo.
0: Imagínate cuántas bacterias habrá en la feria.
1: No, hombre,
0: con tanto pelafustán por ahí.
1: Entre tantos, mira.
0: Entre tantos miados. Sí, gacho, ¿verdad que sí?
1: ¿Te acuerdas que una vez, no me acuerdo? Ah, no, pues fue Tarzanicio.
0: Tarzanicio.
1: Le mandamos un abrazo. Que él hasta decía que él llegaba y como era vidente tú, ahí son cosas de que. A ver si crees o no crees. Ya eso no importa, pero él decía que como creyente y como espiritista, ajá, veía en la feria puro muerto que llegaba y decía, no hombre, aquí es terreno del diablo, güey.
0: Se percibía muchísimo energía pesada en la feria, nos decía un vidente, un medium, y pues que es cierto, o sea, de que ahí había pleitos, cotorrín intenso y hasta fallecidos, según
1: exacto,
0: él.
1: Exacto, específicamente según él, que fallecidos que a lo mejor no en la feria, pero en los hospitales de tanto alcoholismo, chiquito. ¿Quién sabe, va? Pero tanto que nos trae la feria. Es más, déjame decirte algo. No te esperes una semana. Mañana a ti se te acaba la feria, güey.
0: ¿Por qué?
1: Porque mañana es Grupo Frontera y con eso cerramos. Es que haz de cuenta, güey, que para la gente que no sabe, pues aquí en La Poderosa hemos ido a todos los eventos que son gruperos, que norteños, que todo lo que tenga que ver con La Poderosa. Hoy es Cumbia Kings, hoy es mi banda, el mexicano. Claro que te damos terrazas VIP, tenemos boletos y mañana también los que hemos estado anunciando tanto en las redes sociales de Grupo Frontera. Ya después, puro artista fresa, güey. Ya no nos toca.
0: Oye, pero ayer estuvieron los viejitos de Foreigner, ¿no?
1: Ah, sí.
0: Ayer. ¿Y qué tal se le fue el Foro de las Estrellas? ¿Estuvo chido o no?
1: Dijo Alfredo Molina, no se llenó como se quiso, pero bueno, se hizo su manita.
0: Ni ellos tampoco llenaron.
1: No.
0: Domingo y hoy no hay clases, mijo.
1: Y son buenos grupos, güey.
0: Y son buenos grupos, pero internacionales de acá de generaciones, güey.
1: Ahí te va. Entre todas las generaciones, perras, es una agrupación que tiene 4 o 5 canciones muy, muy exitosas.
0: Ajá.
1: Va a haber gente que dice, mi Tarzán, pero no
0: es
1: manches,
0: que no las conozco.
1: Tienen hasta 60 canciones. Yo sé.
0: Sí.
1: Pero canciones que les truenen, que las toquen en UBA 90.5, en pues las estaciones que den aquí, son 5, güey. Son 5 o 6 rolas. Entonces, pues mucha raza a lo mejor los va a ubicar por esa y por eso mismo dicen, no, hombre, pues pa' qué voy.
0: A ver,
1: pero
0: domingo,
1: si es una agrupación sotototota, güey.
0: Me estoy rascando las pelotas en
1: los
0: mi casa.
1: Tanatis.
0: Ajá. Me estoy rascando los tanatis. Me tendría que arreglar para ir al Foro de las Estrellas para escuchar 5 canciones.
1: Luego,
0: ¿cuánto tiempo es? Son 5 por 3, 15 minutos.
1: En lo que arranca mi motocicleta, güey. Porque acuérdate que eso es un puro chopper.
0: Son puro chopper de
1: mañana. En lo que le pongo gasolina, en lo que me baño.
0: No,
1: dijo el Fergas. su mejor desde el baño, no, hombre. Desde ahí sí, valió desde, madre.
0: Fíjate. ¿Y qué dice? Salió, no, pues donde... mejor lo veo por el Face, que al cabo aquí lo transmiten.
1: Ah, ¿en serio? Yo sí no, sabía
0: hay
1: eso.
0: Hay muchas que... páginas así como, sí, de fans que transmiten.
1: ¿Y te acuerdas que antes en Aguascalientes TV sí los transmitían?
0: Sí, ya no es. Ya valió, que ya no los dejaron, eso. Ya nada más los dejaron una o dos rolas y luego ya para.
1: Por derechos,
0: sí,
1: de autor.
0: Por derechos de autor. Así es.
1: Güey, ¿cómo ha cambiado la
0: ¿cómo
1: vida?
0: Han cambiado, wey, los tiempos.
1: Bueno, pero, sí, pero mañana Grupo Frontera y se acaba, chiquito.
0: Oye, ¿y hoy quién va a ir a mi banda el mexicano? Peter y tú, ¿va? Hoy Pedro y tú van a ir a regalar bonais.
1: Ya estuvo, Ferias, ya estuvo.
0: Lleve su bonais, lleve su bonito bonais.
1: Estoy cansado, jefe. Al rato voy a llegar con mi patroncito.

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1: ¡Sobre! Un premiazazazo para mi compa el Sorcho, que ya envió su que se pudre el amor alert. Ya la mandó a las 5:55 de la mañana. Te acabas de... ¿Qué se ganó, güey? ¿Qué se ganó? ¿Una despensa? ¿Y una tarjetita del bienestar?
2: Fíjate que yo prefiero los ejercicios del pájaro, que están bien piteros, pero los prefiero sobre que se pudre el amor.
1: O sea, ¿cómo no saben

0: quedarte con la duda, ¿no? Es así.
1: Pero era otra frase, ¿no? Era que siempre utilizo.
0: Es mejor es más vale una pregunta tonta que...
1: Que un tonto que no pregunta.
0: Algo así, una estupidez.
1: Buenos días, muchachos. A ver, han pasado muchos grandes artistas. Yes. Mi pregunta es, Pedro Infante, Jorge Negrete, no, José Alfredo Jiménez, Rigo Tobar... internacionales como Menudo y más ellos, dice, estuvieron en esa feria. Es una pregunta muy tonta, yo lo sé, pero sí, siempre he tenido esa curiosidad. Sí. ¿Ellos tocaron en un palenque un Pedro Infante?
0: Claro que no, sí.
1: No sé, güey, ¿cuántos años tiene la feria?
0: La feria.
1: Muy probablemente y sí, güey.
0: No, yo sí pienso que
1: José
0: no.
1: Alfredo Jiménez, sí. No, en un teatro del pueblo.
0: Ajá. Si la ciudad tiene. ¿Qué? 400,
1: la ciudad de tu vida.
0: Tiene como 460 años,
1: mensaje. Yo siento 490. Que sí se han de haber presentado sin bronca, güey.
0: No, yo pienso
1: presentados por el mismísimo Don Chevo Morales.
0: ¿Cuántos años tiene la Feria de San Marcos?
1: Alfredo Jiménez.
0: Ahí está. La Feria de San Marcos tiene 198 años.
1: Sí, sin bronca, güey. Pues no tienen tanto ellos. ¿Cuánto se nos fueron? ¿Hace cuánto?
0: El cine de oro no es, es de los años, ¿qué? ¿50?
1: 60.
0: 50, 60. Pues entonces sí, pero no. ¿Quién? Pero no había palenque como tal. No,
1: pues
0: ¿no?
1: Aquí en el internet no hay ningún.
0: Yo no
1: registro,
0: creo,
1: wey.
0: Yo no creo.
1: A ver,
0: es que sí,
1: Feria
0: sí,
1: de San Marcos.
0: Sí, siento que es una pregunta muy mensa, ¿no crees? O sea, ponernos a nosotros en vez de en vez de acotorrear, a investigar a estas alturas de la mañana de que en el palenque de la feria, Pedro Infante.
1: ¿Desde cuándo si tu corazón? No, sí, pero yo creo que sí nos habría tocado.
2: De un topi.
1: A ver si alguien tiene la respuesta. ¿Y a ti qué no te gustan esas rolas tan bonitas que son, güey? Las coplas. ¿Cómo no te van a gustar?
0: Dice, muy buenos días, la verdad yo también prefiero los ejercicios y el himno nacional que a la de que se pudre el amor. Mamá. Saludos, excelente mes de parte de Fanny.
1: La Richie Espinosa dice, muy buenos días mi baby, mi Tarzancito, muy buenas noches, bueno, mejor a mi Tarzán. Dice, saludos a los padrinos de la Power, que tengan buen inicio de semana, buen segundo día de la semana, arriba con la poderosa. Si al segundo día,
0: oye,
1: de la semana.
0: Si no es misa, mensa. Ah, bueno, sí. O sea, sí. Ella va pasando las, ¿cómo se llama? Las efemérides que dicen en la misa.
1: Sí,
0: ya
1: sí,
0: me
1: sí.
0: Acuerdo que...
1: Un día como hoy. Dice, ahora resulta que le llaman cambio de temperatura. En mis tiempos le decíamos que era por pedir aumento.
0: Nah. Hombre, por pedir aumento, no. Dice, no hay preguntas tontas. Así es la frase, mensos. No hay preguntas tontas. Hay tontos que no preguntan.
1: Ah, muchas gracias.
0: Esa es la razón. Muchísimas gracias.
1: Ahí te va. Dice, mi mamá tiene 85 años. ¿Ya la leíste ese?
0: No.
1: Dice,
0: no, dale, dale.
1: Y
0: dale.
1: A sus 15 fue a ver a Pedro Infante con sus tías a la Feria de San Marcos.
0: No puede, maldita
1: esto
0: sea.
1: Esto no es un
0: no
1: choro.
0: No puede ser.
1: No es broma.
0: Locura.
1: 85 a ver, años tiene 85. Mi jefecita de oro. 85. Y a los 15, en sus 15 primaveras fue. Amorcito,
0: no puede ser,
1: corazón.
0: No me lo imagino. ¿Y dónde? Pregúntale a tu. ¿A tu abuela o a tu jefa? ¿A quién?
1: De un beso. A su mamá, güey.
0: A su mamá. Oye, pregúntale a tu mami que dónde era el palenque de la feria. Pregúntale eso.
1: ¿Y que cuánto costaba la cheve, tú?
0: No, sí. ¿Y quién venía? Pedro Infante.
1: ¿Y que si daban de riscazos antes o no?
0: Sí, ¿y cómo era el aire libre? ¿Cuánto costaba? ¿Iban así en sus enaguas? ¿Era pavimentado o no?
1: ¿Si has visto, esas fotos? No sé si de los años que está su mamacita. Ajá. Pero hay unas fotografías donde te acuerdas del estacionamiento arriba de la Expo Plaza, se atascaba.
0: El estacionamiento arriba de la Expo Plaza, ajá,
1: atascadísimo, güey.
0: Sí.
1: Este, de hecho, algunas ferias anteriores sí lo abrían, ajá. Esta vez no lo abrieron.
0: No.
1: Se llenaba durísimo, güey, toda la feria de este lado de la Expo, de la Plaza Monumental,
0: ajá.
1: Todos los juegos de así de que carruseles, ¿cuál es montaña rusa? Y todavía
0: sí,
1: no había.
0: No,
1: hay
0: carrusel.
1: Fotografías muy viejas como del registro que de pronto sube el municipio de Aguascalientes y así se ve, sí. O sea, carrusel. Celitos, güey, unos voladores de Papantla, güey, pero chorros y chorros de gente echándose churros y enchiladas.
0: Sí, todo blanco y negro,
1: güey, todo blanco y negro.
0: Así era.
1: No se habla ni un mega velaria, ¿eh? O
0: cuando,
1: sea,
0: no.
1: Plaza de Toros terminaba toda esa parte. Y
0: ahí
1: listo.
0: Era la pura
1: se acababa la
0: feriecita de San Marcos. Dice, ah, caray, pensé que estaba conduciendo el Rafi con esa voz, o sea, con la mía. Dice, yo siempre esperando el grito de guerra de muy buenos días para activarme y despertar, y con ese grito, no, mejor me dio sueño. Saludos, mis amigos desde Canadá. Saludos.
1: Se nos apagó el cerro. Sí, se nos alejaron cositas.
0: Es lo que queda, mijo. Es lo que queda, es lo que hay.
1: Muchachos, buenos y amanecidos días. Para mí, llegando de ver a Grupo Firme en el palenque de la feria. Ayer cantó Grupo Frontera con Grupo Firme.
0: No manches.
1: Saludos. Y ahora sí, vámonos a trabajar. Palomita de Oro, por favor, platícanos qué pasó ahí.
0: ¿Cómo estuvo? No manches, pero ¿por qué cantó los de Frontera? Ya están aquí.
1: Qué maldita joya. Sí, yo pienso
0: hasta
1: que
0: mañana.
1: Sí, pero pues yo creo que ya han de estar aquí como mi Josi también, echando cotorreo primero, viendo y tanteando todo. Pues ¿no viste que también Edwin Cass andaba en el concierto de Carlos Rivera en primera fila?
0: No, Edwin Cass.
1: Edwin Cass le tomaron fotografía y todo.
0: ¿Y quién cantó con Carlos Rivera?
1: Había una corista, no sé, la verdad no le identifico bien.
0: Más bien el hermano de Edwin Cass. ¿Sí sabes el hermano que es gay?
1: Sí.
0: ¿Cómo se llama?
1: Pero sí sé quién es, el que anda de la voz segunda ahí, sí, también en Grupo Firme.
0: Él
1: sí,
0: cantó con Carlos Rivera.
1: Ah, bueno, pero también ahí su Edwin Cass se le veía con su bigotazo. Luego los identifican, mi perro.
0: Claro.
1: Bueno, mira, amiga, ya te diste cuenta.
0: Amiga, ya te diste cuenta, es el hermano de Edwin Cass que cantó con Carlos Rivera y en la primera fila Carlos Rivera.
1: Y mi Edwin, rasúrate ese bigote, Cass.
0: Ah, exactamente, sí, se ve bien horrible, la neta tienes toda la razón. Oye, antes de irnos, creo que ya tenemos el primer...
1: ¡Perdón!
0: Sí, ya tenemos el primer...
1: ¡Reporte de última hora!
0: Sobre segundo anillo antes de la farmacia Guadalajara de Bosques, una camioneta vieja F-150 se acaba de quedar sin una llanta, mi hermano.
1: ¡Chin, carnal!
0: Sí, ahí está, se le zafó la llanta completamente y es segundo anillo antes de la farmacia Guadalajara de Bosques.
1: Valió queso, papacito. A ver al rato cómo se hace el tráfico. Mi Laurita BRGs y varias razas ya nos ayudaron. El hermano de Edwin se llama Johnny, muchachos.
0: Johnny Cass. Cantó con la otra amiga, date cuenta.
1: Con la Carlita Rivera.
0: Con la Carlita Rivera.
1: Déjame te pinto las uñas y te paso unos secretos hermosos.
0: Las dos hermanas, ¿verdad?
1: Sí. Y aunque no lo quieran aceptar, hasta en el mismo palenque, esos movimientos, güey, no son de un macho alfa.
0: No. Una closetera y la otra bien declarada.
1: La flor, capullo. La flor.
3: La

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1: 6:38, chiquito. Fíjate que nos acaban de enviar un periódico, pero viejo.
0: A ver.
1: Dice Espectáculos Nieto. Y dice, presenta a Pedro Infante.
0: ¿Dónde está eso? ¿Dónde está eso?
1: Déjame, le pongo el puntico, espérame.
0: No puede ser, dice, es en serio.
1: No sé si sean fechas de feria, muchachos, pero ahí les va. Y luego Plaza de Toros San Marcos, Pedro Infante.
0: Sí es cierto, ya la vi.
1: Con todo y precios, güey. Sillas en el ruedo, $1. Sillas en zona, ¿qué dice aquí? Zona Sol.
0: Zona Sol.
1: Sí será, $1.50. Sí.
0: No manches. El famoso mariachi tapatío Pedro Infante en la Feria de San Marcos. Yolanda y Felipe, Doria, Adriano, Sandra, Juaniquillo.
1: No, sabrá
0: no,
1: Dios.
0: No manches, ¿quiénes serán?
1: Y luego en la zona sombra, $2. O sea, es decir, Pedro Infante en aquellos tiempos, desde $1 a $3 era lo más caro que te podías sacar. Ajá. Para poder ir a verlo.
0: En la Plaza de Toros San Marcos, hoy domingo 13 de las 4 de la tarde, única presentación. A las 4 salía Pedro Infante en la Plaza de Toros.
1: No, yo lo que palenque. Estoy entra domingo 13, pero no sé de qué va. ¿Será de abril, güey? No le he encontrado si es para no, aquellas a fechas. Ver la fecha.
0: Y luego andaba enfuscado.
1: Carajo, claro, en su caballo y todo, mi
0: a
1: perro.
0: Ver aquí. Sensacional presentación de... No, ya no las llego.
1: Entonces sí, Misami, lo que nos habías preguntado, efectivamente,
0: ¿fue el
1: sí
0: Samuel?
1: Se presentó el Samuel, güey.
0: Con razón.
1: El Samuel fue el que nos preguntó si Pedro Infante ya había estado en la Feria de San Marcos en algún perro momento, y ya le contestamos sí.
0: Con razón, preguntas tan pendejas. ¿Verdad que sí?
1: Híjole, a estas horas con esas dudas, güey.
0: De veras,
1: échale otra cabulada, chiquito.
0: Te pasas, Misami, te pasas.
1: Mi abuela dice que el lugar de oro eran los globos, pero dice que contaba que solo entraban los trajeados, mujeres los de vestido largo.
0: Los de tacuche.
1: Los de tacuche, chiquito. Ajá. Entraban a los globos. Esa era la zona más perra en donde podías ver a tus artistas y cotorrear chido.
0: Dice, muy buenos días. Me recuerdo del parque Cuarto Centenario. Yo trabajé en la demolición de los muñecos animados y todo esto para hacer ahora el nuevo parque. Saludos de parte de Camelia.
1: A ver, ¿de cuál parque?
0: Del Cuarto Centenario, y que lo demolieron y demolieron los muñecos animados. ¿Quién sabe cuál?
1: ¿Qué? Muy buenos días, mis afriades. Dice, regale boletos para Cumbia Kicks. No sean ojéis, por favor. He estado buscándolos y nadie me regala nada. No quiero ir a formarme porque yo sé que hoy sí va a haber una enorme, grandísima fila.
0: ¿Para dónde? Para ir
1: para
0: a ver
1: los Cumbia Kicks. Yo sí confirmo, güey.
0: Hoy va a estar hasta su madre.
1: Yo sí siento que sí va a estar ahí.
0: Y es que son dos dobles. Es mi banda, el mexicano, correcto. Y los Cumbia Kicks. Esa es la cosa. Dice, muchachos, un saludo para César, que parece osito cariñosito. Los escuchamos desde de las 5 de la mañana, bien arriba con la poderosa.
1: Gracias, mis chiquitos. Dice la Wilmers, ¿vieron la noticia de Diego Luna? Le ganó una demanda a Johnny Walker, donde usaron su imagen y su voz sin autorización en el año 2008.
0: ¿Cómo crees?
1: Dice, y le acaba de ganar desde el 2008, imagínate, güey.
0: No. Neta, 18, 28.
1: Y le acaba de ganar a la empresa y le tienen que pagar el 40% de las ganancias globales desde el año 2008 hasta el 2026.
0: No,
1: para
0: cierto.
1: Todos los que compraron su Blue Label. Ajá. O Red Label. Ajá. Ya le ayudaron a Dieguito Luna a ser más millonario.
0: Neta.
1: Costunas.
0: Oye, ¿y en dónde le ganó la demanda? O sea, lo que quiero decir, ¿cuál es el comercial que
1: exacto,
0: según
1: ella? Ese estaría bien chido.
0: Mándanos eso, tú, Wilmer.
1: Yo creo que en el YouTube se ha de andar, ¿no? Se ha de andar ese ser. De que algún usuario lo suba, de que este es el del video.
0: Ajá. ¿Cuál es puntualmente donde se robaron la voz de Diego Luna y la imagen también?
1: ¿Y cómo haber sido? ¿Una entrevista o algo así? Porque,
0: ¿quién
1: pues,
0: sabe? ¿Quién
1: en
0: sabe?
1: Estos tiempos es muy fácil. Inteligencia artificial y riájale, güey.
0: ¿Pero
1: en aquellos?
0: En aquellos años, bueno.
2: Te agarré dormido, mi baby. Te agarré dormido. Esta vez no supiste ni de dónde salió el putazo, dice Tarzán.
1: Te agarró dormido. Muy buenos
0: qué
1: días.
0: Chido,
1: dice, qué raro que no te acuerdes, baby, de todo lo que están diciendo. saliendo de la presentación de Pedro Infante si mi abuelita dice que tú fuiste el que lo anunció ahí en la radio?
0: Va a estar Pedro Infante.
1: El que estaba ahí presentando a continua. Y mi babycito ya tenía sus 35 primaveras. 35 imagínate, primaveras. Pollito salvaje.
0: Ya nos dijeron, el video se llama Caminando con Gigantes. Así se llama el comercial de Diego Luna, con el cual le ganó a
1: tenemos
0: Johnny
1: que
0: Walker.
1: Buscarlo, perro, okay, por
0: Caminando
1: favor,
0: con Gigantes,
1: por favor.
0: Caminando con Gigantes. A ver si nos da rápido.
1: En el YouTube y le pones Diego Luna. Sí, tiene que salirte, güey. Caminando con los, ¿qué dice?
0: Caminando con Gigantes, Diego Luna, a ver si es cierto.
1: Sí, fácil.
0: Hijo, y 3, 2, 1. No, es que nada más está el...
1: No, el gigante okay. De México.
0: Este es el comercial en el que Diego Luna demanda a la marca Johnny Walker. Ahí va.
3: ¿Cómo se define la determinación?
0: Sale
3: es saber que trabajando fuerte y con esmero, un chico de la Ciudad de México puede brillar tanto como una estrella de Hollywood.
0: ¿Sale Diego Luna?
3: Determinación es aceptar tu primer trabajo como actor en una telenovela a los 12 años, cuando el resto de los niños se conformaban con patear una pelota. Y no se trata solamente de probar un poco el éxito, sino de esforzarte en buscar papeles desafiantes como en Y tu mamá también, La Terminal y Milk.
0: Puras escenas de sus películas.
3: Ser un esposo comprometido, padre de dos hijos, y aún así tener tiempo para alcanzar tu pasión. No es solo aceptar los papeles que te ofrecen, sino crear tu propia compañía productora con amigos para contar el tipo de historias que tú quieres contar. Determinación es Diego Luna. La determinación es el camino hacia la grandeza. ¿Qué esperas para emprender el camino?
1: ¿Y la voz?
0: Y luego ya al final... No, nada más su imagen. Es como una reseña biográfica, mini biográfica de los logros más chidos de Diego Luna. Y sale toda su imagen. Y sale en los extractos de las películas. Ajá, sí. Y al final la marca. Y este es el comercial por el cual le ganó 2008.
1: ¡Ay, carajo!
0: No manches.
1: Y lo de la voz es lo que más me extrañaba. Entonces,
0: sí, no, la voz no. La pura imagen. Hicieron como una recopilación de todos los hits de Diego Luna... Los pusieron en un comercial, nunca le preguntaron, y como no le preguntaron, pues en ese momento dijo: ah, espérame. Estás utilizando mi imagen, perro. Sobres, ahí te va la demanda y ya la ganó. Ay, güey.
1: Después de tantos años, chiquito.
0: Así mero,
1: y ese
0: así
1: Diego
0: mero.
1: Luna bien chavo. 28 añitos tenía en aquel entonces.
0: Oye, todavía tienes esperanza, estaba gordillo, Diego Luna. ¿Sí viste?
1: Sí,
0: estaba
1: güey.
0: Gordillo antes, de morrillo.
1: Pero, güey, no tanto.
0: No, sí.
1: O sea, no le bajó
0: no, tanto.
1: No le bajó tanto, no le costó.
0: Sí.
1: ¿Qué te gustan? 20 kilos y ya quedó como ahorita.
0: Estaba bien chovis.
1: Sí, bien hermosa, mi Diego Luna.
0: Diego Luna cuando era niño.
1: Y
0: bonito,
1: además, fíjate
0: niño
1: que
0: menso.
1: También se ve, no sé qué tiene, qué sé yo, pero tiene una cara chida.
0: Sí,
1: está guapado,
0: sí, rara
1: está rostrazo, güey.
0: Sí.
1: 46 años tiene ahora mi Diego Luna.
0: Y con esos pelos que parece que huelen a cebo, ¿verdad que sí? Sí, parece que no se los ha lavado como en 3 meses
1: bañado,
0: y medio,
1: güey,
0: que no se ha bañado el güey. Que le rascas y sale ahí en una caspa, sale un gallega.
1: Pues veremos a mis 46 años cómo me veo yo, mi perro. Mira,

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3: 6:50, chiquito. Ahora sí, ya por fin. Esta es la alma que nos faltaba que se conectara al desmadrugue.
2: ¿Quién es?
3: Porque desde las 6 de la mañana, es ajá, más, desde las 5 de la mañana que estamos aquí al aire, hubo una persona que nos dijo: yo ayer estuve en Grupo Firme. Ahora, y les cuento que Grupo Frontera estuvo en pleno escenario con ellos, en el palenque.
2: Y ya nos mandó el video. Ahí se ve cómo los de Frontera se suben con los de Firme.
3: No caben, güey, en el escenario.
2: Son en el escenario como 20 güeyes. Sí. Y de los 20 no sé si uno, mijo. Y ahí va. Es la de No Se Va, ¿verdad?
3: Sí.
2: ¿El de azul es Edwin Cass?
1: A ver, espérame.
0: Ya no sé disimular.
3: Sí, bigote ojete, es Edwin Cass.
0: Puedo hablar.
3: No se va, no se va, no se va.
2: Algo en ti que... Simón, ahí está la prueba de que ayer
3: estuvo... ¿Quién no ha visto esa Payito? ¿Payito de dónde viene o qué?
2: ¿Quién sabe? Pues ahí nos mandaron el video y aquí, fíjate nada más cómo se hacen los chismes. Tú dijiste que estaba Edwin Cass en la presentación de Carlos Rivera.
3: Ajá, sí, sí.
2: El
3: sí,
2: vocalista de Firme. Y aquí nos dicen a otra ver cosa. Echa.
4: Mis poderosos. Buenos días. Están bien jodidos de chismes, hombre.
2: A ver, échale.
4: Yo estoy bien arriba con la poderosa. En el palenque cantó Johnny Cass con Carlos Rivera. Sí. Edwin Cass no estaba.
2: ¿Ya ves?
4: Y lo de Diego Luna, ajá, le ganó a Johnny Walker porque usaron su imagen de él y de su hijo sin permiso.
2: Órale,
4: era una campaña algo así como de hablar de guerreros, sí, porque bueno, no nada más fue él, fueron otras personas donde, por ejemplo, tú ibas caminando con tu hijo, algo así. Lo acaban de decir ahorita, caminando con gigantes o caminando con guerreros.
2: Simón.
4: Y el problema fue que utilizaron la imagen y la cara de su hijo.
2: Y también ya nos están aclarando de que no le van a dar las ganancias del 2008 para acá.
3: Ya vi, dice mi Carlito Serna. Ajá. No manches, ese Wilmer está bien perdido.
2: Está bien menso.
3: Muy buenos
2: sí,
3: días, mis hambriados. No es cierto, esa demanda la ganó después de 14 años, pero solo le van a pagar por el tiempo que estuvo la publicidad disponible o al aire. Y no todos los 14 años como les contó ese güey.
2: No,
3: saludos de Virginia.
2: Eso es todo, ya está. Muchísimas gracias por aclararnos eso. Y ahora tú aclárame dónde está Carlos.
3: Déjame te enseño.
2: Edwin Cass con Carlos Rivera.
3: Hay una fotografía que la sube Alfredito Molina. Sí, efectivamente. Y como ya lo habíamos dicho, Johnny Cass salió a cantar. De hecho, él tenía una playera roja, trae su tejanita y está sentado. Llega de pronto Carlos Rivera y ahí se ponen a cantar los dos. Yo ya no vi el video donde ya están los dos en el escenario, solamente donde está sentado. Y del otro lado está una foto donde también está Edwin Cass. Ahorita te la subo.
2: Exactamente.
3: Esa me la mandó mi Alfredito Molina.
2: Esa es la que necesitamos porque realmente, pues, este compa nos está diciendo de que no es cierto, de que estaba el vocalista de Firme ahí en el palenque.
3: En el palenquis. Ahorita la buscamos, chiquito. Dice por acá: Grupo Firme en el camerino del palenque de Aguascalientes, muchachos, hasta le cantó a un chico de silla de ruedas. El Edwin Cass es a toda madre y el concierto estuvo chidísimo, güey.
2: Pues no, Jorge Medina puso a cantar al ¿cómo se llama? A Quique de la Torre, el...
3: Ah, sí,
2: Quique de la Torre es el secretario de comunicación de Tere Jiménez.
3: Estaba también Leo.
2: Estaba Leo a un lado. A Leo no me lo pela, pero a
3: Quique
2: Moñito sí lo pela. Y yo diciéndole, el otro es el presidente municipal, no manches.
3: Cállese los cinco, yo dije, ¿por qué está subiendo tan alto si ellos deben estar aquí abajito, güey?
2: No,
3: luego en el ruedo, ahí
2: deberían. Tú sabes que a don Leo no le gusta ser acá protagonista.
3: Tener tantos, tantas cámaras.
2: Tantos beneficios, y tantos beneficios, así, él es muy del pueblo. Entonces, por eso estaban hasta arriba y se sube Jorge Medina a poner a cantar a Quique de la Torre, que es el secretario de comunicación de Tere Jiménez.
3: Los toparán, ¿verdad? O sea, de que luego los vean o les avisan.
2: Oye, todo el palenque y no pone a cantar a un Juan, hijo de vecino.
3: Sí, no. Pero sí, ¿será que les avisan de que, mira, aquellos que están allá?
2: Aquellos que están allá son quienes pagaron toda esta fiesta. Exactamente. Ellos son los del billete.
3: Baby Josefa, buenos días, baby. Ni le digas al Tarzán porque está cañón para que baje de peso. Pero ahora solo falta que se quiera pintar los ojos, poner pestañas y jotear.
2: Y jotear.
3: Pues nomás no me pinto, güey, pero Yeah. Y lo demás sí.
2: Ya llegó mi Macoycito. ¿Qué onda, Macoy?
5: Saludos, más saludos, mi baby, mi tazana. Aquí andamos al millonazo, ¿eh? Porque al 100 cualquier tontito. Nah, aquí andamos al mero putazo. Porque la Feria de San Marcos no nos ha hecho nada. Andamos bien tensos y aferrados, ¿eh? Por ahí mandarle un saludo a todos los de Echeverría, especialmente a mi primo Alex.
2: ¡Ánimo!
5: De ahí de los de transporte. También mandarle un saludo a Ramsen Traileros de Alianza, que dicen que es jotillo, ¿eh? Pero dicen, no le digas Pepe Núñez, Hugo Núñez y mi tremendo fatache. Mundito, Pitiquiz, Guanajita, Ruflesini.
2: No, ya anda también.
5: ¡Vamos, asalariados! ¡Vayan a la feria, que me aburro sin trabajar!

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0: Amigo. Ya tenemos el siguiente reporte.
1: Reporte, reporte, reporte de última hora.
0: Pongan mucha atención porque hay un motociclista caído en la entrada del puente de Segundo Anillo y Santa Anita. Repito con el qué.
1: Con el
0: Motociclista caído en la entrada del puente de Segundo Anillo y Santa Anita. Ahí enfrente de la Plaza Ática, es ahí donde está de poniente a oriente. Iba pasando, dice, por eso no tomé las fotos, las respectivas fotos y videos, pero ahí está en el asfalto el motociclista.
1: No, por eso, ¿y cómo está? ¿Se mueve? ¿No se mueve? ¿Se le veían heridas graves?
0: No, no. Lo más gacho es contra qué se haya impactado. Tal vez hay veces que pierden el control del volante, de la moto, del manubrio, ¡pras! Va por allá, fueron a dar. Pero si un coche fantasma los atropella, ahí es donde ya valió madre. Ahí
1: fíjate
0: es
1: que, donde está. Fíjate grave. Que aunque haya sido como una derrapada en la motocicleta, imagínate que derrapas, pero que la cabeza te va como pelota en el asfalto. ¡Pas, pas, pas, pas!
0: Y no traes casco.
1: Te llamabas.
0: Exactamente.
1: Si con casco, papá, de todos modos se llega a quebrar el maldito casco.
0: No puede ser.
1: Y se
0: no
1: llamaba
0: puede ser.
1: Mi perro.
0: Ojalá que no estemos ante,
1: no,
0: ante
1: no,
0: el
1: no,
0: primer
1: no,
0: muerto
1: no,
0: de
1: digas.
0: La mañana. Y mira, y si estamos ante el primer muertito de la mañana, ya hay que cantarle su misa. Estamos entrando
1: a la misa de siete. Y empezamos los novenarios.
0: Oye, no, empezamos, ¿sabes qué? La semana del Día de la Madre. Andamos con mucha feria, andamos con mucho que el Foro de las Estrellas, los Cumbia 15 y Grupo Frontera.
1: Pero espérate,
0: Grupo
1: Firme. Chiquito, compa, todavía eso todavía no nos da como para ir del miércoles.
0: No,
1: iremos comprando ya que el ramito, que el regalo.
0: El domingo es 10 de mayo, güey.
1: Sí, sí, sí.
0: Chiango, no manches, de volada. Y bueno, pues hay que ver qué promociones vamos a tener. Creo que le vamos a regalar un mandado, ¿sabes esa promoción?
1: ¿Un mandado?
0: ¿No te han informado?
1: No, todavía no, no me han dado el comunicado.
0: Un súper.
1: Pero ya se sabe de qué tienda o nada.
0: Mejor no.
1: Todo lo que puedas agarrar en tu carrito durante media hora, güey.
0: No la voy a defecar.
1: Qué promoción sasa. Gracias por ilustrarnos.
0: Ahorita te voy a decir.
1: Oye, no, y aquí en la feria, pues como ni. Como si no estuvieran, ¿no? Porque ¿cómo? Ahí te va. Foro de las Estrellas, Empire of the Sun.
0: Ajá.
1: 10 de mayo. Ya con ese cerramos. Con ese se cierra toda la feria.
0: ¿Cuándo es?
1: Empire of the Sun, el domingo.
0: El domingo, sí. El 10 de mayo.
1: Y en el palenque Ramón Ayala.
0: ¿Pero con quién? ¿Ya dijeron quién va a ser?
1: Mínimo en el foro cultural que les canten. A ti que tuviste tu vida, tu amor y tu espacio.
0: Para eso me doy una rondalla. ¿A dónde irás?
1: No, esa no, güey. Esas son las golondrinas cuando ya estamos despidiendo,
0: sí, perdón. Oye, ¿pero con quién va a estar Ramón Ayala? ¿Ya dijeron?
1: Todavía, es que yo nada más he visto puras fotografías donde se ve la silueta.
0: La silueta de Edel Muñoz, nada más se ve la silueta.
1: Muchos dicen que te digo que Robles, sí, Eliseo, sí. Robles, que él es el que más probablemente vaya
0: otros
1: a estar.
0: Otros dicen que Edel Muñoz.
1: El agarrachichis. El agarrachichis. No, Edel Muñoz no. No creo. Edel Muñoz lo van a estar guardando para el cierre de año. Yo sé lo que te digo.
0: Exactamente.
1: Dice, sorry, ya corregimos el mensaje. Seguimos, pero bien jetones. Mega show de Grupo Firme. Yo quería mis boletos para Grupo Frontera, pero ayer estuvo Grupo Firme. Lo que no estoy viendo es a Payito. ¿Ya lo viste tú?
0: No, no. En el video que nos mandaron, la verdad, yo no lo vi.
1: Y mi Laurita BRGS ya me hizo favor de enviarme los videos donde está cantando, pero Johnny Cass. Todavía no se encuentro la foto con Edwin Cass.
0: Ya di que es mentira, güey.
1: No, pues bueno, yo lo vi con Alfredito Molina.
0: Wey, es mentira.
1: Y yo
0: perro,
1: lo que diga mi Alfredito Molina, sí, a mí no me lo andes mintiendo. Sé, mira, Alfredito sé. Molina y a Ray Macías no me los tocas, perro. No me los tocas. Aunque tú tengas todo contra ellos, güey, contra la corriente.
0: Es que tú te la pasas siguiendo
1: más,
0: una sola fuente, güey. Eso no está bien.
1: Te voy a aventar otro facto. Pues el facto de Radio Grupo, chiquito.
0: A ver.
1: O sea, los factos de Radio Grupo son mis Alfredo Molina, ajá, y mi Ray Macías en los espectáculos.
0: Está bien.
1: En los deportes.
0: ¿Y la foto?
1: Déjame te la consigo.
0: No estaba. No
1: espérate,
0: estaba,
1: espérate, déjame te la
0: no
1: consigo.
0: Estaba Edwin Cass con Carlos Rivera, güey.
1: Ay, carajo, déjame te la busco. Y ahí te va otra fotografía y otro facto de mi Ray Macías.
0: Échale.
1: Ayer quitaron todas las casas de campaña que estaban ubicadas ahí en la Villa Charra Vieja. Dicen que cuando ellos salieron ya no había absolutamente nada. ¿Será porque ahora sí ya se cansaron de hacer tanto negocio y que el foro siga estando completamente solo?
0: No,
1: o sea,
0: creo.
1: Ya dirías, casas de campaña, ajá, pero mínimo mínimo te tienen el Foro de las Estrellas lleno, bueno, no, unas por otras, pero nada. No, dice que desde ayer ya le retiraron todo. No sé si es porque ahora vienen eventos pues fuertes también, como Grupo Frontera, como David Guetta también, Empire of the Sun, Paulo Londra, quién sabe,
0: ¿verdad? No, vemos, también, vemos, para la chaviza. Vemos. La chaviza, sí, no, sí, sí, güey, sí.
1: Entonces, ¿será por eso o será que ya se cansaron de tanto? Porque, ¿te acuerdas cuando habían puesto las casas de campaña que dijeron, pues es libre, hombre, es libre, vive libre, tú puedes hacer negocio las veces que tú quieras, hombre. Oye, fórmate y cóbrales a la raza.
0: ¿No será que los güeyes de las casas de campaña dicen, no, pues así que chiste, estás solo, güey, ¿qué vendemos?
1: O sea, no hay negocio.
0: No hay negocio.
1: Ni la desvelada.
0: Ni la desvelada, ni la malpasada, ni las poco de maruchans que me he echado, que me he jambado para aquí, pues para que pasen como Pedro por su casa.
1: Para estar zurrando aquí mejor en mi casa, papá. Con papel y privacidad.
0: De estar zurrando en la feria a estar zurrando en mi casa, bien dicho, mi tarzancito, bien dicho.
1: Que bien decían que, mira, aquí pasaron todos los elementos de cabalgata de policía estatal.
0: La policía montada.
1: Esos pastelotes son de los que están aquí dormidos.
0: Ya se quitaron porque dijeron, no, me llevamos 2 semanas.
1: Uy, así que chiste.
0: No hemos vendido nada. Todo el mundo entra hasta adelante porque nunca hay nadie. Nada, güey, ya vámonos a
1: la casa. De veras, esta feria está muy mal económicamente.
0: Ya no se pueden
1: ni la patada.
0: Ni apartar lugares a gusto para revenderlo. No, de veras. Vámonos a León.

0: ya nos falta mi Julián, ¿verdad? En el palenque.
1: ¿Cuándo es, chiquito?
0: Creo que el jueves. No sé, no sé. Te voy a inventar, la neta, no sé, güey.
1: Invéntale, pero, hombre.
0: No, no, invéntale. Invéntale como yo,
1: güey. Como Remas, si hace como... Alfredo Molina.
0: No seas así.
1: Mira,
0: güey.
1: Dice la Wilmer. Güey, ver, la noticia de Diego Luna, también la vi ahí, muchachos. Pues claro. Remas, si hace Alfredito Molina. Y estoy igual que Ertalzán. Le inventamos y le echamos la culpa a los de Llorando Ajeno.
0: Pues claro, güey. No acepta.
1: No. Puras referencias mentiras. Alfredo Molina, Remas, y cualquier
0: cosa. Pásame la foto que está Edwin Cass.
1: Búscale en sus redes sociales. No, síguenos, dale like y comparte.
0: Oigan, dice, quiero compartirles una anécdota con ustedes. Ahí les va. Mi abuelita nació en Michoacán. Ajá. Y nos contaba que ella dos o tres veces llegó a ver a Pedro Infante cantar en un kiosco de una plaza allá. Dice que en esos momentos no sabía que, pues, quién era él. Era apenas un amateur. Dice, ya que mi abuela era muy pobre y no tenía radio y mucho menos televisión.
1: No lo conocía.
0: Entonces, en estaba persona. Ahí en, la, sí, en el sí, kiosquillo sí. Y quién sabe qué.
1: No le daba ni la figura. Ajá.
0: Hasta después como de 10 años que vio una televisión, supo que él era él. Mi abuela era muy guapa, blanca, ojos grises, cabello rubio ondulado, ya que sus tatarabuelos eran holandeses que llegaron de inmigrantes, pues, aquí a Michoacán. Dice, en ese entonces ella tenía como 17 años. Y si se preguntan que si Pedro Infante se la dio, pues
1: claro sí. Que sí. ¡Ay, carajo!
0: Y cuenta que esa vez Pedro Infante se acercó y la tomó de la mano. ¡Sí! Le cantó una canción y hasta besito en su cachete. Eso delante de todos. Pero ya después se fueron a un cinco letras de aquellos de los lares.
1: No, ¿y cuál cinco letras, chiquito? En el camerino, seguramente. No,
0: ahí en el monte. Abajo de un mezquite, amigo. Sí.
1: De esos como en las caricaturas de que abres la puerta y es puro monte. Sí. Pásenla a mi casa.
0: Allá abajo del mezquite, mijo, vámonos aquí.
1: Y una hamaca ahí. Esta es mi recámara.
0: Ahí en medio de las hormigas, los coyotes.
1: Ahí en mira las qué buena vista tienes, mi perrito. No, buena vista voy a tener yo, ponte.
0: Oye, pero a ver, gran currículum que Pedro Infante haya viejita, pasado por ti, ¿eh?
1: Claro, o sea, mi perro, o sea, muy probablemente eres un infante, güey.
0: Llega la Belinda, nambe, es que yo, Chris Angel, ¿cómo se llama?
1: Giovanni Dos Santos, Lupillo Rivera.
0: Y sale la abuelita de nuestra amiga. Pues yo me di a Pedro Infante.
1: No, hombre.
0: Ya te mató.
1: Y hablando, güey, la abuelita sí, mató. A ver, hablando de figura y hablando de rostro, güey.
0: No, todo.
1: Belindita,
0: todo.
1: Puro cascajo, güey. No sé,
0: puro, o sea, cascajo con lana.
1: Exactamente. Cascajo es lo único que busca. Lana. Pero no, el rostrazo nada. Oye, que ver con el angelito que es Belindita.
0: ¿Qué pensaría Belinda al momento de la acción con Lupillo Rivera?
1: Cuando se la vio por primera vez.
0: No. Cuando
1: ¿qué dijo? O sea, yo creo que cerraba los ojos.
0: Yo creo que cerraba los ojos y decía, me voy a imaginar que es no sé quién. Yo y siento, que no es Lupillo Rivera.
1: Yo siento que no, porque todos están igual, güey, de feos. ¿Lo hará siempre entonces? O sea, mi Belindita, el de Lizucho, jamás Nadal, lo hará
0: sí,
1: bien.
0: Sí, Cristian Nadal también está feo. Bueno, para ella.
1: Es
0: pa
1: el mejorcito,
0: ella.
1: Es el mejorcito que no, se ha topado.
0: El mejor
1: el del Palacio de Hierro.
0: El del sí, Palacio señor. De Hierro es un papucho. Y el mago
1: Víctor
0: también.
1: Víctor González.
0: Chris Angel también
1: Chris
0: está.
1: Angel se te
0: pero
1: hace guarruco.
0: Está ruco. Nada más.
1: ¿Ya? Es que a lo mejor entre tanto tatuaje y tanto demonio que trae puesto, no se le ve tan la cara.
0: El mejor
1: pero...
0: es el del Palacio de Hierro.
1: Sí, sí. Que gatos son. Y el que le dolió más, mi perro.
0: Que viste
1: el que le dijo, no. Tú no me vas a dejar. Yo te dejo a ti, Belinda. Y cállese los tiques. Hola, par de dos. Muy buenos días, mis ampliados. Serían tan amables, por favor, de regalarme unos boletitos para mi banda el mexicano. Y quiero llevar a mi hijo de 14 años, ya que es súper fan de ellos. De hecho, chiquito, a ver si te acuerdas, porque la semana pasada hicimos una dinámica en las redes sociales para dar el día de hoy los ganadores. Uy, en el Facebook Live, nada más para que todas participen. Al ratito decimos quién ganó.
0: Sobres, vayan, si no han participado, vayan al Facebook de La Poderosa y lo único que tienen que opinar es quién les gusta más, Mi Banda el Mexicano o Cumbia Kings.
1: O Cumbia Kings.
0: Y ya, con eso es todo. Mira, por acá tenemos otro mensajito que dice más o menos así, bueno.
2: ¿Qué onda, mis piojosos? Buenos días.
1: Buenos días, chiquito.
2: ¿Qué onda? Traen chismecillo de cómo estuvo ayer lo de el freestyle en el 8 segundos, ¿qué onda? ¿O qué? Si se subió mi Pedrito Huerta a rapear o no se subió, ¿qué onda? Yo sé que igual a ustedes les vale madre eso.
0: Sí,
2: pero
0: pues, sí, nos vale madre. Quería. La neta, sí.
1: Es que
0: vale
1: como
0: madre.
1: Nuestras referencias son Alfredo Molina y Rey Macías.
0: No,
1: y ellos no
0: tú,
1: entran.
0: No. Tus referencias.
1: Y ellos no, a mí no entran me metas a esos ahí, lares. Wey. Y ellos no entran a esos lares porque me los espantan. Se les sale todo.
0: Oye, no, pero Pedro Huerta, ¿qué se va a subir a rapear, compa? Es el dueño. por favor.
1: No me extrañaría que con una Suki se aviente un freestyle, güey. Como dueño.
0: Bueno, sí, como dueño.
1: Como dueño, dame la chance y grábenme, por favor, porque esto va para la historia.
0: Y grábenme, a ver, que minions, nos cuenten, grábenme.
1: Que nos cuenten qué tal estuvo desde las 6 de la tarde que estuvieron ahí el freestyle, la guerra de gallos con Azukis.
0: La pelea de gallos.
1: Pelea de gallos. Chiquito, tenemos ya el siguiente y este es el tercer a las 7:18. ¡Reporte! Tercer reporte en el desmadrugue de la poderosa.
0: Reporte de última hora.
1: Distribuidor de pulgas pandas de sur a norte para bajar a la 45 norte. Ajá. El conductor se ve como que está bien jetón, muchachos. No, al parecer, manches, está pedo.
0: Espérate, ¿salieron de la feria o qué?
1: En el distribuidor, ¿te acuerdas? El que va ahí de segundo anillo para la salida de Zacatecas. Ajá, sí. En la pequeña rampica, el compa está... Está jetón, güey.
0: Está totalmente jetón.
1: Se quedó dormido en medio carril, güey.
0: ¿Y luego?
1: Qué vergüenza, mi perro. Qué vergüenza que vea toda la raza pasando y grabándote.
0: Y espérate, y no ha chocado nadie detrás de él. Es que eso está súper peligroso, güey.
1: Pero él sí se ve como que está medio embarradillo en el muro. Duro contra el muro.
0: Ah, ok. Como que se quedó dormido.
1: Se fue inclinando hacia el volante. Y ahí se un quedó pequeño a gusto.
0: Y dijo, de aquí soy, aquí me jeteo.
1: Excelente estacionamiento. ¿Cuánto cobran aquí, oiga?
0: Dice, la gobernadora dijo que Aguascalientes es de todos, así es que yo aquí me
1: con
0: jeteo.
1: Con permiso.
0: El distribuidor vial también es mío.
1: De aquí afuera también el baño, mi perro, de una vez. No, pero sí, el vehículo está ahí parado. Dice, ojalá que puedan hablarle a la policía porque nada más nos está haciendo tráfico a lo menso. Así si de es. Por sí el carril está angostito, sí. Y este güey estorbando. Dice, se va a hacer más fue el tráfico.
0: Pasas por ahí, lo grabas, le pitas. ¡Hora, no despierten! ¡Hora!
1: ¡Buenos días, buenos princesa!
0: Días. ¡Buenos días, princesa!
1: ¿Cómo amaneció mi bebé?
3: Es que viste el lobo pion.
0: Ahí está la de que...
1: Ahí está
0: la Belinda. Y este es
1: Sir Palacio de Hierro.
0: Los
1: Aristogatos. Y es la que yo siempre te he dicho, cuando ves a tu ex y que ya traes su nueva jainita. Ajá. Y que dice, está bien fea, sí. Te burlas. Pero cuando ves que se llama Watson,
0: ay, Dios.
1: No se ve, lindita, que tanto berrinche. A ver,
0: a mí me dolió.
1: Sí, güey. Un berrinchazo.

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1: Nos están haciendo una pregunta la más turbia de la mañana.
2: O sea, la turbia de mis amisitos no le llega ni a los talones.
1: No, la de mis amisitos es preguntas mensas. Sí. Pero esta es pregunta turbia.
2: A ver, adelante, Joaquín.
1: Dice: buen día, pechochos.
2: Ajá.
1: Quiero que me ayuden con una investigación.
2: Claro.
1: No sé si ustedes lo sepan y si me lo puedan investigar.
2: Y si no lo inventamos y se sabe.
1: Sábado en la noche. Andaba yo con mis amigos y amigas en la zona de las tamboras.
2: Sí.
1: O sea, ahí por el Palenque, Calle Nieto, pues ahí por donde se juntan todas las tamboras afuera del Fiesta América.
2: Órale, órale.
1: Como ya me había tragado 3 mojitos, pues se me calentó el hocico. No, pues se te calentó, no manches. Eso ya es para andar bien a gusto.
2: 3 mojitos y 4 bombas de Don Chuy.
1: No, no, cállate, cállate. Entonces que agarramos una banda. Agarramos la banda y estábamos pidiendo canciones, primero cooperándonos. Se nos calentó el oído ahora y yo les dije, yo les pago la ronda que sigue.
2: Claro.
1: Que son 7 rolas. Bueno, saco la lana y a la hora de yo pedir la que yo quería, que era la de El Hidrocálido, la susodicha banda que contraté, me dijeron que no la podían cantar.
2: Carajo.
1: Y yo les dije, ¿pero por qué? Le hacen, no, eso está prohibido. Ese tipo de música está prohibida. Nunca me cantaron, no tocaron la de El Hidrocálido, que porque los de reglamentos los podían correr de la feria.
2: Pero
1: ¿qué
2: sí
1: saben de eso?
2: Carajo. A ver
1: si me agarraste.
2: Te agarré con sueño. Lo único que hace esa es que acuérdate que los corridos, pero nerque queridos, todo lo que haga alusión a la delincuencia organizada está prohibida. Pero esta rola del Hidrocálido creo que es de los de San Juan, ¿no? Así llama
1: los
2: la banda.
1: Los originales de San Juan. Pero espérame.
2: No sí. Es narcocorrido.
1: Pero si yo pido un narco, digamos la...
2: No, me dicen
1: en el 24 entre la gente.
2: Cállese el hocico y no la cante.
1: No, espérame, en la feria, con una banda, no, ¿sí se puede o no?
2: No,
1: es pregunta
2: no,
1: ya
2: no.
1: De verdad, güey.
2: Súper pregunta y es respuesta de verdad. Han dicho que no pueden.
1: No, manches.
2: A ver, ni siquiera antros, ni negocios, ni ninguna banda puede andar tocando corridos alusión a la delincuencia, que si no les va a caer la yugular.
1: Pido el MZ.
2: No, pero tantito.
1: El
2: güey.
1: Señor de los Gallos.
2: No, la 701.
1: La 700, hijo de Dios. La 700.
2: El azulito, pa. ¿Dónde me dejan el azulito?
1: Pido la de El Jardinero.
2: No, tampoco.
1: Maldita sea.
2: Y esa menos, que ahorita andamos en plena boca. No se puede. No, ningún. A ver, no importa el cártel, no importa la empresa delictiva.
1: No,
2: simplemente
1: manches.
2: No se puede hacer ninguna canción. Ah, si la escuchaste por ahí, seguramente les cayó
1: se fue
2: una
1: la pantera.
2: Multa. O tienen, mira, guiño, guiño, algo de acuerdo.
1: ¿Se fue la pantera?
2: No, pues ya ves que ni Grupo Firme
1: sería
2: la canta.
1: Por miedo.
2: Ni el mismísimo Grupo Firme, aunque dicen que no es para ninguna persona en especial, que es algo inventado, tampoco se puede.
1: No puede ser, no.
2: Pero
1: puede
2: eso
1: ser.
2: Tú lo ya lo sabías, chiquito. Acuérdate que eso aquí en Aguascalientes, claro, yo
1: sabía
2: hasta
1: en medios
2: yo
1: de
2: te
1: comunicación,
2: mandé en el periódico oficial donde
1: de
2: decían que ya estaba prohibido, ya estaba firmado
1: yo
2: en
1: leí,
2: la ciudad de tu vida.
1: Leí el periódico oficial de
2: acuérdate
1: la Federación.
2: Acuérdate que te dije, güey, ten cuidado cuando andes cantando tus chingados. Porque te van a meter en
1: pedos. Espera, pero ahí en la feria es libre.
2: No. Vive libre, perro.
1: Vive libre. O sea, maten
2: pero eso
1: toros.
2: Pero nomás es en los toros.
1: Maten toros, pero corridos.
2: No. Es correcto.
1: Ay, qué bonito.
2: Arriba la hipotenusa.
1: Qué bonito, mi Aguascalientes precioso.
2: Sí, oye, perro. No, eso no se puede. Pero ubicándonos en esta rola, ya en el mero asunto de este problema,
1: el Hidrocálido.
2: No tiene ninguna alusión a la delincuencia. No sé por qué los compas pensaron que era.
1: Solamente que a un capo le digan el Hidrocálido y sea nuevo.
2: Pero ¿verdad? Habla como, mira, bueno.
5: Amigo, vengo. contento.
2: ¿Te vas a meter unos pedos y sí, güey?
1: No.
2: Porque la andas tocando.
1: Tú me estás diciendo que no es nada.
2: No, yo no. Mira.
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1: Bueno, hasta ahí va bien, pero ya cuando diga que las pacas y las metralletas y eso, no.
5: Me dijo que era de afuera el día que la conocí.
1: Ah, no. Pues,
5: nació en Rincón de Romo.
1: Es una chava.
5: Ya no vivo ahí, vivo en Pabellón de Arteaga. Si gusta, venga por mí.
1: Sí, no.
2: Haciendo unos burros de chicharrón.
1: Ahí viene, ahí viene.
5: Ahorita mismo me arranco a buscar esa belleza.
2: No, hombre,
1: habla de una chava.
2: Sí.
1: No, te timaron, amiga. No,
2: para mí, ¿sabes qué, mi Adricita? No, porque es mi Adricita. No se la sabía.
1: No se la sabían los mendigos.
2: No, amiga, no te la podemos tocar. Esto prohibido. Ya, mejor digan que no se la saben, hombre. Acéptenlo y no sean como el Tarzán.
1: Mira. Bueno, ahorita te digo algo.
2: Déjalo.
1: Es que se me cruzaron los cables. Pero fuera de coto, el hidrocálido es un gran apodo, ¿eh? Ahí lo dejo nomás.
2: Ah,
1: es
2: claro.
1: Un gran, gran apodo. Suena bien, bien padrotote.
2: Pero apodo,
1: pero
2: para
1: lo que tú me digas.
2: ¿En serio?
1: O sea, también para la... Así está chido.
2: No, a mí no se me hace tanto, fíjate.
1: A mí sí.
2: Porque es algo muy común, es algo como que en todos lados se dice.
1: Bueno, a mí se me hace.
2: ¿Sabes?
1: A mí sí se me hace chido.
2: Así como que lo peligroso y lo malandro no le encuentro. O sea, para ese tipo de asuntos no le encuentro, fíjate.
1: ¿No? Bueno.
2: ¿Quién sabe? ¿Quién sabe?
1: Pero no hay, hasta ahorita está registrado.
2: Con todo respeto registrado para el que no se quiera apodar así, sí, ¿verdad? No importa,
1: no
2: nosotros lo respetamos.
1: No nadie del crimen organizado que así se apode, y menos que tenga un corrido, ¿eh? Y menos.
2: Muy buenos días, muchachos. Yo la verdad quiero compartirles una muy fea anécdota.
1: Ah.
2: Ayer fui a ver a Grupo Firme. He de agregar que he sido muy fan de ellos. De hecho, cuando vinieron al estadio, yo estuve presente.
1: Sí.
2: Incluso he ido a verlos a diferentes partes del país.
1: Uh-huh.
2: Mi problema y mi anécdota es que ya no me dan. No, no me gustan. De yo ser su fan, de ser su fan número uno, de que los ame, ahora ya nada.
1: Pero
2: resulta y resalta que, por ejemplo, en el concierto de ayer y antes de que empiecen, respeto las opiniones de los que dicen: a mí sí me gusta el concierto.
1: La mayoría que nos han hablado,
2: todos. Pues yo difiero, muchachos.
1: ¿Por qué?
2: Y la verdad me duele decirles esto, pero por ejemplo, ayer estaban tocando una rola perra.
1: Ajá.
2: Estábamos todos pisteando a gusto y chido, ya para darle. Y después de eso, tocaban una rola bien aburrida, pero tranqui. Y así se lo aventaron en todo el show. Canciones chidas y después te tiraban todo a la basura. Empezaban a tronar y todos a aventar botella y otra vez para abajo, dice. Y esto no nada más pasó en el Palenque, ya ha pasado en varias presentaciones. ¿Será que Grupo Firme está cayendo?
1: No.
2: Ayer les quise dar el beneficio de la duda y dije, bueno, voy a aventarme otro Palenque con ellos. Y caí igual en la decepción.
1: No, a mí no me lo... Más bien es de quien recibe, ¿no? O sea, el
2: quien da y quien recibe.
1: Ajá, el problema
2: como activos
1: es de
2: y
1: ella.
2: Pasivas.
1: Como tú ibas al concierto, así te sentías. Porque te aseguro que la mayoría de la raza ahí dijo, wow, qué concierto.
2: A lo mejor también puede ser, güey, que los que digan que estuve en chido fue porque es la primera vez que los ven. Y entonces es la magia de la primera vez.
1: Ya está.
2: Pero como ya llevan varias veces que los ve y ya empezó a darse cuenta de que cosas, de esos detallitos que te das cuenta después de años, ¿verdad? Que dices,
1: de que vas muchas veces.
2: Yo siento que va por ahí con mi amiga, ya le tronaron la ilusión y ella está esperando un pedononón de canciones así buenas, fuertes.
1: Pero
2: fuertes.
1: Si a la mayoría de la raza le gustan las baladas, ¿por qué no las van a tocar? Nada más porque esta no quiere.
2: Exactamente.
1: Sí.
2: Ahora, ahí te va.
1: Ella es el problema.
2: Ahí te va. Los artistas muchas veces como que aguantan unas, dos, tres, un set list de tres rolitas.
1: Ajá.
2: En donde las avientan para chillar a gusto.
1: Exacto.
2: Y después te truenan el cohete y de ahí ya no te bajan.
1: Ajá.
2: No sé si con Grupo Firme no pase así.
1: Ahora de set list vas a ver más nuestra amiga que los de Grupo Firme.
2: Bueno,
1: pero por favor, es que no. Bueno,
2: además, es una entre un millón que
1: no
2: sí les
1: digas
2: gustó.
1: Mary Jane.

0: No se pueden tocar corridos de ningún tipo, ni con la banda, ni en vivo,
1: ni con el metal en disco,
0: ni nada. No se pueden tocar corridos y punto. A mí ya me paró el estatal por traer corridos en mi carro.
2: No, eso no.
0: Que hace apología de Nito.
2: No es cierto. Nah, hombre,
3: ahí sí te no, chiflaron, papacito.
1: No, no, eso sí es una
3: ahí
1: super
3: sí no aplica,
1: güey.
3: No sé no, por qué, pues. Más bien quisieron aprovecharse de ti, güey, porque pero,
1: ¿por qué lo pararon?
3: No se puede.
1: Eso sí es ilegal, ¿verdad? Que
3: solamente
1: sí?
3: Son en eventos públicos o que estés lucrando con. Si vas en tu troca escuchando tus rolas, lo que tú puedas escuchar y quieras escuchar, no hay ningún problema. Solamente es eso, apología, pero cuando haces un negocio, cuando estás en un lugar público, incluso hasta ya hemos dicho, fiestas privadas, tú puedes poner la música ¿sí? que quieras.
1: Puedes poner los corridos que dijimos ahorita.
3: Las músicas, si es fiesta privada, sin bronca.
1: Si es fiesta privada.
3: Dicen que de hecho hasta llegan y a veces le preguntan a los invitados. Ajá. Y que te cobraron para entrar aquí. No, hombre, güey, pues es de mi tío el rancho.
1: Ajá, es de mi tío.
3: Ajá, se ya. Acabó, güey, se acabó. Cierra la puerta y sigue tocando lo que te quieras.
1: Oye, por acá dice, Edwin andaba enfermo desde el sábado, hasta medicina le andaban dando. Y quien le ayudaba era Johnny.
3: Ya
1: el sábado
3: eso.
1: Dijimos que se estaba guardando para ayer domingo. Supongo que ayer también andaba bien madreado. Eso fue lo único que pasó en el concierto. Pero
3: ya
1: pues,
3: salió el peine.
1: Ajá, sí. Yo precisamente ahorita que ando...
3: Andas medio no, ido, ¿va? Pues es que todos, güey, andamos con el cascajo.
1: Yo me pregunto cómo le hacen los artistas. Porque pues uno nada más tiene que hablar, pero ellos cantar, pues, ¿qué? O sea, ¿cómo le hacen si tiene una bronquitis, una laringitis es o que, gripa o así?
3: Es que se cuenta hacen, que tú y Jonas Brothers nos aventamos gritazos a lo menso, más cuando estamos que en eventos sí, públicos sí, y sí. Ya le
1: como
3: damos...
1: el sábado y eso.
3: Se supone que los artistas, a ver, también les ha de pasar, pero menos porque ya ves que ellos tienen la técnica del diafragma.
1: Ajá.
3: En teoría nosotros también deberíamos
1: pero
3: de aplicarla, pero
1: mucho.
3: Cuando estás en el rush de toda la gente, pues a veces sí tienes que darle con...
1: Bueno, pero también se enferman, son humanos. ¿Cómo
3: sí,
1: le hacen?
3: Sí, sí, sí. Pues yo creo que van a tener sus métodos, ¿no, güey? Ya ves que mi Vicente se echaba sus tequilas cuando ya no andaba ya con la voz y a unos tequilitas sabrosos
1: tequilitas
3: y otra vez para arriba, mi perro. Pero yo siento que es eso, es más la técnica de estar de gira en gira en gira en gira. Ah, no sí. Siempre te enfermas, güey. O sea, cuando estás en las giras, no siempre te vas a enfermar.
1: No. Pero o sea, cuando te enfermas, o sea, Edwin Cass, que estaba enfermo, ¿cómo lo hizo?
3: Yo creo que con pura medicina, gacho, como dicen, puras inyecciones puras para que inyecciones. Le regresen la voz. Sí, había uno, ¿te acuerdas? Ay. ¿Te acuerdas? Entre igual los locutores había una que había preparabas el menjurjito y para adentro.
1: Ah, sí,
3: y te daba la voz como para uno o dos días. Después te volvía a dar
1: adiós.
3: Otra vez el
1: tu
3: changazo. La enfermedad changazo.
1: Sí,
3: dice, muy buenos días, muchachos. Yo solamente quiero darles el cuarto de la mañana.
1: ¡No!
3: ¡Sí, señor! Tierna 747, ya tenemos el siguiente.
1: ¡Y reporte!
3: Dos mensos se acaban de dar un frutazo aquí abajo del puente de Mahatma Gandhi en Segundo Anillo.
1: ¡No!
3: Adjunto fotografía para que los pitorrien a los dos mensos que nos están haciendo un trafical horrible.
1: No, es que no se vale, güey.
3: Segundo Anillo dice y está en contraesquina del Pollo Feliz.
1: Abajo del puente casi, ya lo
3: ahí
1: vi.
3: Ahí en Mahatma Gandhi, ¿ya
1: es
3: viste
1: un
3: chiquito?
1: Camión contra qué?
3: Contra un taxi.
1: Contra un taxi, ya lo vi.
3: Sí, valió queso.
1: La defensa del camión se le cayó absolutamente toda y el taxi guerrero sigue ahí haciendo de las suyas, pero ese es el choque que tenemos ahorita en la mañana.
3: Abajo del desnivel, papacito, haciendo tráfico a lo menso, Joaquín.
1: Oye, fíjate que aquí nos mandan una foto. Dice, ahí está lo que querías, baby. La foto del vocalista de Grupo Firme en el concierto de Carlos Rivera. Se ve a Carlos Rivera y de fondo, Johnny Cash, no Edwin Cash. Es Johnny Cash, es el hermano que cantó.
3: Pero Edwin Cass está enfrente.
1: Trae
3: su sombrero. Yo lo vi, güey.
1: Ahí va.
3: Cállese el hocico.
1: 5:45 de la mañana.
3: Perro,
1: mi Tarzancito diciéndome: Edwin Cass estaba en primera fila con Carlos Rivera. Y yo, creyéndosela toda
3: no, no,
1: como
3: y,
1: siempre.
3: Y bien te dije. Y Johnny Cass también cantando, ¿verdad?
1: Sí.
3: Los dos especifique.
1: Los dos. Y luego dice: yo lo vi con Alfredo Molina. Y yo le digo: muéstrame la foto, porque lo. Todo lo que dicen esos perros siempre lo traes aquí.
3: Y que agarro que le digo, güey. Es que hay un chorro de fotos de Alfredo Molina y Remas y ya se han trabajado demasiado, no puedo encontrarla, güey.
1: Entonces, ahora, a la primera persona que me mande una foto de Edwin Cass en el concierto de Carlos Rivera, le voy a regalar unos boletos para Atracciones García.
3: Traía su tejanita, su camisita como las de siempre. Sobres, prendida.
1: Sobres.
3: Cante y cante.
1: Mándenme la foto y ya tienes tus boletos. Así de fácil. A ver si cierra.
3: Es más,
1: si
3: mi perro. Hasta hay una cartulina que decía: pon a cantar a Johnny Cash, no, Carlitos. Pon a cantarlo, güey.

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1: Buenos días, estas son las noticias más importantes de hoy. En Morena, los corruptos no tienen cabida, afirma Ariadna Montiel, tras convertirse en dirigente nacional del partido. Enrique Insunza, senador acusado en Estados Unidos de narcotráfico, llama a defender la patria. Violencia en Sinaloa deja 7 muertos el fin de semana. Trump afirma que Estados Unidos escoltará buques internacionales varados en el Estrecho de Hormuz. En su primer discurso como presidenta nacional de Morena, Ariadna Montiel llamó a los militantes del partido a denunciar y erradicar los actos de corrupción. Si alguien detecta corrupción en su gobierno, debe hacer a un lado estas prácticas de su gobierno, dijo tras asumir el cargo. Enrique Insunza Cázares, senador morenista acusado en Estados Unidos por narcotráfico, respaldó el llamado del hijo del expresidente López Obrador, José Ramón López Beltrán, quien advirtió que hay narrativas externas y poderes hegemónicos que intentan influir en México mediante presiones y desinformación.
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1: Entre el sábado y la madrugada del domingo, la violencia que se registró en la capital de Sinaloa dejó 7 personas muertas y 4 heridas en distintos hechos. El presidente de Estados Unidos, Donald Trump, indicó este domingo que varios países, la mayoría ajenos al conflicto en Oriente Medio, han pedido ayuda para liberar sus embarcaciones del Estrecho de Hormuz y que ha dado órdenes para que les ayuden a salir a partir del lunes, mientras se adelantan conversaciones muy positivas con Irán. Gracias, continuamos con más noticias en breve. Yalma Arronte, BI Noticias.
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18: Actividad Liga MX. Han finalizado los partidos de ida en los cuartos de final del torneo Clausura 2026 de la Liga MX, con doble cartelera de domingo. En el primer partido, desde el Estadio Azteca, el América viene de atrás y empata 3 goles ante los Pumas de la UNAM. Y posteriormente, desde el Estadio Nemesio 10, Pachuca da la sorpresa y vence por la mínima a los Diablos Rojos del Toluca. Playoffs NBA. Ha concluido la primera ronda en los playoffs de la NBA, dejando lista las semifinales de conferencia. En el este, los New York Knicks se enfrentarán ante los Philadelphia 76ers, mientras que los Detroit Pistons harán lo propio ante los Cleveland Cavaliers. Mientras que en el oeste, Oklahoma City Thunder se medirá ante Los Angeles Lakers y los San Antonio Spurs enfrentarán a los Minnesota Timberwolves. Gran participación. Ha concluido la superfinal de la Copa del Mundo de Clavados de Pekín, en la que la delegación mexicana destaca al finalizar en la segunda posición del medallero. México se coloca segundo en China tras la obtención de 5 medallas, de las cuales 3 fueron de plata y 2 de bronce. Antonio León, BI Noticias.
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0: que se acabe la feria. Y hoy está el duelo en el Palenque, ¿verdad? Hoy lunes, duelo en el Palenque y en el Foro de las Estrellas. Los Cumbia Kings y mi banda El Mexicano. Un lunes donde no hay clases. Ayer leía un comentario de que es oficial y de que era día feriado el día de hoy en todo México. No es cierto, ¿verdad? O sea, digamos, no, ni aquí. Pues todo el mundo está trabajando normal. Solamente no hay clases, pero... pero pues todo el mundo está trabajando normal hasta donde yo sé, ¿no? Así es que bueno. Oigan, no me han mandado la foto de Edwin Cass en el concierto de Carlos Rivera, porque yo les estaba regalando fotos. Lo que pasa es que mi Tarzancito nunca va a decir que pues, es un mentiroso y que mintió por convivir. Todo lo que me han mandado es el hermano de Edwin Cass, o sea, Johnny Cass, en el concierto de Carlos Rivera cantando con Carlos Rivera. Y que... es que en la mañana estaba bien chido porque él estaba diciendo, Tarzancito estaba diciendo, ¡oh, ahí está la foto! ¡Ahí está la foto en primera fila! Y yo, ¿dónde, güey? ¿Dónde? Pues total que no fue cierto, nada más que no quiere desdecirse y ahí viene. Y ahorita les sigo platicando. Ah, sí, entonces les decía que vamos a regalar boletos, ¿verdad? Vamos a regalar boletos para un chorro de cosas y tenemos boletos para que vayan a el último tirón de la feria. Entre ellos es nada más y nada menos que el concierto de Grupo Frontera mañana aquí en Aguascalientes, en el Foro de las Estrellas. ¿Y qué tienen que hacer para ganar, chiquitito?
1: Lo único que tienen que hacer, papacito, es entrar a las redes sociales de La Poderosa. Ajá. Ahí tenemos una imagen que, híjole, yo he visto a muchos que ya la pusieron de foto de perfil.
0: Ajá.
1: Es lo único. Poner esa imagen de foto de perfil, ¿ya?, en tu biografía, uh-huh, y nada más escribir ahí en esa publicación. ¡Listo!
0: I'm ready.
1: Con eso, chiquito, con, uh-huh, eso ya estás participando para mañana llevarte ese pase.
0: Oye,
1: en terraza VIP.
0: Pero mira, no, ese pase es para Zona Poderosa.
1: Pase loca, pase
0: no,
1: loca.
0: Ese pase loca es para Zona Poderosa.
1: Órale.
0: Y donde sale la...
1: Ah, sí, mi payito con, ajá, Franquito bailando. Tú.
0: Es que hay otra publicación donde sale la Franco, que no se parece a la Franco.
1: Es que se fue de último minuto.
0: Es este, mira. No se parece, ¿verdad? No se parece nada a ella. Y entonces, sí, La Poderosa te lleva a Grupo Frontera. Regalamos pase doble de terraza VIP. Y para participar tienes que etiquetar a la persona con la que vas a ir, que es ahí en esta publicación, en este video.
1: Simón.
0: Y puedes comentar todas las veces que quieras para aumentar las probabilidades, sin repetir la misma persona. O sea, tienes que etiquetar a muchas personas.
1: Órale.
0: Y ambos deben seguir la página de La Poderosa para que cuente la participación. Además de seguir la página de La Poderosa, debes seguir el Instagram de La Poderosa.
1: Órale.
0: Escuchar La Poderosa 107.7 y venir todos los días a Radio Grupo en Morelos.
1: No, dije. No, pues ya perdimos todos.
0: No es cierto.
1: Entonces, a ver, cada que yo publique o comente, más bien, ajá, voy a estar etiquetando a diferentes amigos. Eso entiendo, ¿verdad?
0: Es, sí, sí,
1: para que la gente pueda enviar su mensaje.
0: Etiquetar a mucha gente.
1: Y etiquetar ahora a Mario, etiquetar a Franco, etiquetar a Peter.
0: Ajá.
1: Y entonces ahora sí ya puedo participar.
0: Pero no es el que más etiquete va a ganar.
1: No.
0: No.
1: No.
0: Y entonces, tienes más probabilidad, va a ser suerte, pero el que si etiquetas muchas veces, pues tal vez tienes más suerte.
1: Ok, o sea, pero, como en el concurso son, ajá, muchos boletitos para que puedas participar.
0: Puede ganar un güey que nada más etiquete una vez.
1: Listo.
0: Y perro,
1: ya está, ok, muy bien. Y el premio está chido, chiquito. Terraza VIP,
0: no manches,
1: de Grupo Frontera.
0: Sí, no manches. De los tirazos que nos quedan es Frontera, Empire of the Sun.
1: Ya nos quedan pura joya.
0: Cumbia,
1: ya queda
0: Kings,
1: pura joya.
0: ¿Y quién más?
1: Paulo Londra.
0: Ya queda
1: pura
0: joya.
1: O sea, es hoy.
0: Ajá.
1: Después está Cumbia 15. Después
0: Frontera,
1: está
0: Frontera mañana.
1: Frontera. Después
0: miércoles,
1: David Guetta.
0: Miércoles David Guetta.
1: No, déjame, ya
0: jueves,
1: le estamos
0: Empire
1: regando otra
0: Sun,
1: vez, mi perro.
0: Sábado,
1: y después,
0: Paulo,
1: a ver qué.
0: Sábado, Paulo Londra. Domingo, Ramón Ayala.
1: No,
0: y qué bonito.
1: No,
0: es la feria.
1: Domingo se repite toda la programación. Y muchas gracias. Ahí te va ahora, sí, correcto. Sí, es que nos faltaba. En Grupo Frontera, nos, ajá, quedamos en Grupo Frontera, que
0: mañana,
1: es mañana. El miércoles es Mago de Oz.
0: Mago de Oz.
1: Pura invocación a Satanás.
0: Exacto.
1: Y,
0: sí, y luego el jueves.
1: Se sabe. El 7, evento de viejitas, Lila Downs.
0: Ah, no, no.
1: Bien,
0: no, ya me agüité.
1: También.
0: Y luego.
1: Y antes sí es buen artista. David Guetta, el 8 de mayo.
0: Ah, ya.
1: Estamos hablando de pleno viernes. David Guetta, chiquito.
0: Y el sábado,
1: presentando su monolito.
0: Ah, el monolito.
1: El sábado es Paulo Londra. Ah, okay. Y ahora sí, el domingo 10 de mayo, para festejar a la madre, me voy a pintar así, mira, toda travesaña. Ajá. Y me voy a ir a Empire of the Sun.
0: Más travesaña, no creo que puedas, mija.
1: Mijita, me das pena.

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1: 8:24, papacito. Arriba con el Desmadrugue. Chorros y chorros de mensaje, todos cotorreando. Ya te enviaron video de Johnny Cash con Carlos Rivera, cante y cante. Ah, bueno, mira, pero mi amiga dice: de hecho, Edwin Cass, muchachos, ayer sí explicó que estaba enfermo. Para aquella mujer dijo: es que ya no es lo mismo. Dice, no, hasta él mismo lo explicó y pidió disculpas, pero dijo que lo iba a dar todo, que le iba a rajar durísimo.
2: Estoy un poco enfermo, pero lo voy a dar toda.
1: Y como le decía a mí, Laurita BRGS, Johnny le sacó el quite, pero sabroso, güey. Le supo dar chido. Johnny Cass, su hermano, la segunda voz. Le supo dar chido. Oye, ¿y qué pasó con el amigo gordito closeterón que andaba ahí también de vocalista? ¿Cuál? De segunda voz de Grupo Firme.
0: Ah, chingoso. ¿Te acuerdas? ¿No es un manager?
1: No. Estaba Edwin, Johnny y un gordito que siempre más como que trataba de hacerle segunda y que...
0: Ya muebles.
1: Y que Edwin más volteaba y decía, ya cállate,
0: aquí yo soy la estrella. Oye, fíjate que nos mandan una canción, dice, esta canción la vas a odiar más que Se Pudre el Amor. A ver si es cierto.
1: ¿Cómo
0: y
1: así?
0: ¿Quién la canta?
1: A ver.
0: Ha de ser algo de inteligencia artificial, ¿no?
3: La ratonera cayó un ratón.
0: Es el ratón vaquero. Pero, ¿cómo puede ser? ¿Como belicón?
1: Sí, belicón.
3: Ser gringuito porque se escucha siempre bien. Habla inglés.
0: Pues la inteligencia, amigo. Ser güerito.

0: What the heck is this guy for a man?
1: ¡Ah, esta perra, güey! Oye, a ver, si ese fuera un personajazo acá de la malandrada en México,
2: el ratón vaquero,
1: la, así como el apodo, ajá, la rola no suena tan mal.
2: No, no suena tan mal.
1: La
2: si rola, hay uno que le dicen el ratón, de hecho.
1: Sí, pero
2: ya está preso, ¿no?
1: Ya tiene también su canción, de hecho, y tiene su canción y está extraditado.
2: ¿Y cómo, cuál es el corrido del ratón?
1: No, eso no lo podemos poner aquí.
2: No, no lo vamos a poner, pero ¿cómo se llama?
1: ¿Te acuerdas de? No.
2: ¿El Chapititito?
1: No, te contaba la historia. Hasta pedía perdón por el culiacanazo. No la puedo cantar, güey.
2: No la así vas a como, cantar, así como dime el Jeffrey. Nombre.
1: Eso yo no lo puedo hacer. No.
2: Dime el nombre, ¿cómo se llama?
1: ¿Así se llama la canción?
2: El ratón.
1: El ratón.
2: Ah, ya.
1: Acuérdate,
2: ya.
1: Está muy famosa esa.
2: Es que ahorita

0: que me decía el cassette. Y pido perdón por el culiacanazo.
1: Ay, carajo, güey. Mira, mira, le vas a poner.
2: Acuérdate que ando dopado, amigo. Ah. Espérate. Déjame, no, no carburo bien hoy.
1: No, chiquito, mira, mira, mira, mira. Mira, ponle así, ponle poquito el mute a esa mute. Cosa.
2: Sobres.
0: Sí, sí, ya.
2: Con el puro con la pura entradita, tienes toda la razón. Sí, pero todas esas no se pueden cantar en la feria, ¿eh? No se pueden cantar en la feria ni nada de los narcocorridos ni nada de eso, porque si no se enoja, pues los de reglamentos te pueden fregar.
1: Todo,
2: ¿no?
1: Chiquito, y es una multototota. Ya nos enviaron foto del gordo, mi tío Charlie, muchísimas gracias. Es él, mira.
2: Ah, ya.
1: El vocalista que le ayudaba a Edwin Cass. Pues yo no lo he visto en esos conciertos que nos están enviando.
2: ¿Y ya muebles o qué, mi tío Charlie? Dinos, a ver qué onda, a ver qué, si es cierto o no es cierto.
1: Dice, oye, con esa publicación de la Franco se pasaron. La inteligencia artificial a todo lo que da. Mi Franquito bien sonriente, tú.
2: Sí, no se parece, no se parece. Pero bueno, pues es que yo pienso que nada más falta tiempo para que de verdad te pueda replicar casi igualito, casi, casi igualito.
1: Pues por ejemplo, la que acabas de poner del ratón vaquero estaba igual.
2: Sí,
1: Ya ahí sí te puedo decir, claro, era Tito Doble P y Peso Pluma cantando, güey.
2: Ayer tuvieron a Grupo Frontera de invitados allí en el palenque de la feria y acabaron a las 4 de la mañana.
1: Ya nos han contado ese, pero también vimos que no estaba Payito, por lo menos no se ven los videos.
2: No se ven los videos para mañana que va a estar el Grupo Frontera en el Foro de las Estrellas, ¿eh?
1: Muchachos, dice, se la han pasado del palenque al Foro de las Estrellas y luego en la feria y el cotorreo. Ah, pero es Mileito desde Estados Unidos.
2: Pues claro,
1: güey.
2: Es que la raza no
1: sabe,
2: no entiende
1: que
2: eso.
1: En el rancho hay puro desmadre de feria, chiquito. Ya danos una semana más y ahora sí cotorreamos diferente.
2: Fíjate,
1: güey,
2: que yo me he dado cuenta que es increíble lo que voy a decir.
1: Estoy aburrido de la feria.
2: No, es eso. Es de que somos unos ratones en una mini caja de zapatos.
1: Ok, a ver.
2: Que les echas así, les echas más alimento.
1: ¿Queso?
2: Les echas queso y se vuelven loquitos. Porque, por ejemplo, ¿cuántas personas? Ayer yo veía un video de la explanada de la Expo Plaza y todo eso así súper lleno del fin de semana.
1: Que ahora sí estuvo bien atascado, ¿viste?
2: Wow. El sábado era una locura desde el viernes, sábado y domingo.
1: Para los que se perdieron un poco el facto, solamente explicarles de que hasta la policía tuvo que a las 3:30 de la mañana detener el paso y decir, ya estamos llenos, ya no puede entrar ni una sola alma porque estamos atascados.
2: Oiga,
1: en la feria.
2: Señor policía, ¿pero cómo que no puedo entrar si es calle? Usted no me puede entrar la calle.
1: No, que el perímetro ferial es todo.
2: Ya no puedes pasar.
1: Aquí está cercado y ya no puedes entrar porque aquí en la Expo Plaza y en la explanada San Marcos, mejor dicho, estamos llenos.
2: Y vuelvo al ejemplo de
1: la caja del ratón.
2: Hay muchos ratones en una caja de zapatos.
1: Sí.
2: Y somos nosotros aquí en Aguascalientes defendiendo la feria como locos. El fin de semana, tú sabes que yo soy lobo, o sea, soy loba, pues.
1: Sí.
2: El fin de semana se presentó Shakira en la playa de Copacabana, en Río de Janeiro, Brasil. 2 millones de personas, perro.
1: Ay, carajo.
2: Una sola artista, 2 millones de personas ahí en esa plancha, era increíble. Y no ha sido la única. Lady Gaga metió creo que 2.2 millones de personas.
1: Ya.
2: Madonna, 1.800.000 personas.
1: O sea, Shakira le ganó a Madonna.
2: Shakira le ganó a Madonna. Y Lady Gaga es la que más ha metido. Entonces yo digo, güey, de verdad que nosotros vivimos en la cajita de zapatos y a huevo, la feria, a huevo. Pues sí, la feria está chida.
1: Sí.
2: Pero carnal, no, man.
1: Hay muchas más cosas, dices tú. Sí. Hay todo el mundo, hay todo el mundo afuera de.
2: Hay todo el mundo por conocer.
1: De las Américas y de López Mateos, mi perro.
2: Así mero.
1: Claro,
2: no lo pudiste decir mejor. Sí, güey. Hay más mundo que. Pues sí, que el palenque, el foro.
1: Pues sí, pero es que como somos 1.300.000 en un ranchito.
2: Volviste
1: en
2: a la caja de zapatos.
1: En el gigante.
2: Volviste a caja.
1: Pues para nosotros se nos hace muy grande, güey.
2: Sí, sabes.
1: O sea,
2: están echando
1: en esta cajita, en esta cajita, pues decimos, pues claro, güey.
2: Sí, claro, somos.
1: También perro, güey. Somos un charro, güey, Fredito. Mira, de Durango, de Monterrey, de la Ciudad de México. Bien atado. Pues sí, pero pues apláudenos un tantito, güey. También, o sea,
2: pues no,
1: llegamos a 1.200.000, tú.
2: ¿Cuántas personas?
1: Es más, ahí está el número, chiquito. En Aguascalientes somos muchos menos de lo que llenó Shakira en un concierto.
2: Claro. En el concierto.
1: Dos Aguascalientes en el concierto de Shakira.
2: En el concierto de maldito Brasil, Río de Janeiro, allá en Copacabana, claro. Había más gente que la población de esta ciudad.
0: No, pero pues ya escúpenos si quieres, güey.
2: Pues mira,
0: ya tírenos en el lodo.
2: Ese es mi trabajo aquí. En esta aldea, ese es mi trabajo. Hacerles ver que hay más mundo, maldita sea.
0: Somos unos piojos. Baby Duarte, mayo 2026. Y apenas.

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10: Buenos días.
3: Mañana.

0: 107.7 los tiene para ti, chiquito.
1: ¿Cómo le vamos a hacer para ganar? Bueno, ahí la primera promoción es poner tu foto de perfil, poner la primera imagen que sale en el Facebook de La Poderosa como foto de perfil, y luego ahí donde está la publicación ir a comentar de que ya la puse y ya estás participando así de fácil.
0: De hecho, chiquito, hoy, Franquiñe, Pedro Huerta y también tus servilletas. Ajá. En la tarde vamos a estar entregando el primer boleto doble para la Zona Poderosa. En el desmadrugue va a ser hasta el día de mañana, donde entreguemos también boleto doble para Zona Poderosa, para que te pongas bien pilas, participes con esa foto en tu biografía de Facebook y con eso participas en tu perfil.
1: Y para ganar la terraza VIP para Grupo Frontera, tienes que ir a la publicación donde está la Franco. No, bueno, que la
0: sí es Franquiñe. No, es Franquiñe y ahí.
1: La Franco de pero no le digan.
0: Como que el Chipetí le puso una cara medio rara.
1: Así me lo,
0: bueno,
1: así
0: y
1: me
0: está bailando con Payito. Esa publicación, ¿en dónde está? En las redes sociales, La Igualmente. Poderosa 107. Ahí está el videazo bailando. Y la dinámica es etiquetar a la persona con la que vas a ir al concierto. Ajá. Número dos, vas a comentar todas las veces que quieras para aumentar tus probabilidades, sin repetir a esa misma persona que habías etiquetado. Ambas personas que estén ahí etiquetadas tienen que seguir la cuenta de La Poderosa. Con eso participa.
1: Así de fácil.
0: Muy, pero
1: se me hizo
0: muy
1: a mí
0: fácil.
1: Muy reburujado,
0: no, mira, primer paso, ahí te va. Primer paso, tienes que etiquetar a una persona, ¿verdad? Etiquetas que a tu amiga favorita. Que tu amiga Daisy.
1: Lo dejo ¿sale? Morir. Sí,
0: morir. Déjame morir. Y luego, en el segundo comentario vas a etiquetar que a tu amigo Pedro. Y en el tercer comentario vas a etiquetar que tu amiga María.
1: Y si a ti te etiquetan también que
0: también, ¿quién gana? Pues, no, también. ¿Quién el me chiste, etiqueta? El chiste es como te había dicho, entre más te etiqueten y más comentarios haya.
1: Si tú me etiquetas a mí, yo gano y yo no gano.
0: No, pues si tú le quieres dar los boletos, imagínate que yo te etiquete a ti, ¿verdad?
1: Y si yo
0: y tú me etiquetas a mí. Y yo no te hago ganar a ti, voy a decir, yo me los gané, perro, ni
1: tú
0: modo.
1: Tú me etiquetas, yo te etiqueto.
0: Me voy a ir con mi carnal, vosotros etiquetáis.
1: No seas cabrón. Bueno,
0: nah, así de fácil está la dinámica. Nah, cualquier cosa, sigan las redes sociales, me vale más.
1: Güey, no me puedo reír bien. No seas así.
0: Así de fácil.
1: Bueno, ok. Váyanse al Facebook porque vamos a hacer Facebook Live.
0: Los para que no entendieron ahí, chequen en el Facebook. A ver, güey, cómo se entiende, mi perro.
1: Pero no.
0: Háganle como quieran, me vale madre.
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1: No seas mal.

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Son las 9 de la mañana con 29 minutos y tenemos promociones. Última semana de feria, pero les digo que esto no se termina todavía, porque tenemos muchos premios. Lo que ya no tenemos es voz. Fíjense que tenemos unas promociones muy buenas. Última semana del 8 segundos. Que el día de ayer, por cierto, la rompieron con su evento de pelea de gallos. Muchas felicidades, estuvo bien perrón. Para todos los que fueron, díganos cómo se la pasaron, quién fue, qué batalla fue la que más les gustó, pero estuvo a reventar, así es que, bueno, todavía queda esta semana, esta última semana con eventos del 8 segundos, que al ratito les vamos a decir quiénes son los que cierran esta semana, cerrando el Arnulfo, por supuesto, ¿verdad? Que ya están preparados. Bueno, tenemos también para que se vayan a este antro que abrió este año también en la zona de antros, que es Bandao, que les hemos estado regalando sus botellas y sus covers. Tenemos boleto terraza para Frontera, que ese va a salir el ganador el día de mañana. A partir del día de hoy ya vamos a empezar a sacar a los ganadores de la promoción de Frontera en la zona poderosa. Y mañana sacamos al ganador de la terraza VIP. Así es que tienen que estar ahí súper pendientes todos los que ya participaron en Facebook. Seguimos con los vales y cupones de Atracciones García. Para quien todavía no ha ido a los juegos, bueno, pues tenemos ahí sus boletos de Atracciones García. 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
9: 9:48.

0: duele el corazón. Es el duelo. 9:52. Franco, yo quiero participar para el carro de Royauto Automotriz y La Poderosa. Lo primero que pondría es una plancha, fíjate. Una plancha del cabello, una plancha de planchar. Dice, soy Estefanía.
1: Sácalo para corregirlo, Anita.
0: No, ya no podemos. Bueno, Baby está diagnosticado con bronquitis. Yo, laringitis. Tú, huevitis. El Tarzán,
1: boditis.
0: Obesitis. No, ya, todo ya, por favor, párenle. Dice Franco, yo lo que quiero ganarme la despensa de es el súper de Royaut Automotriz y La Poderosa. Lo primero que yo metería al carrito sería cereales, galletas y leche para mi niña que le encantan. Y manda la fotografía, captura de pantalla de que sigue las redes de Royaut Automotriz. Eso es bien importante, ¿eh? Porque unos nada más me están mandando la captura de pantalla de que siguen las redes de Royaut. Bien, ese es un paso, pero les falta el nombre completo y qué sería lo primero que meterían a este carro que va a regalar nuestros amigos de Royaut y La Poderosa, junto con un vale de 5,000 pesos para que usted le mete el súper que usted quiera. Dice Franco, yo quiero participar. Lo primero que yo metería al carrito sería una licuadora, porque no tengo licuadora. Muy bien. Yo le metería lo primero, Franco, un microondas, porque estamos... no tenemos y estamos estrenando casa.
2: ¿Y qué te

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0: de Broncos. Esta canción se llama Libros Tontos a través de las inmortales de La Poderosa. 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Es la última semana de feria. 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Aquí está Bobby Pulido, se llama Desvelado. Buenos días.
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Se llama Mi Cómplice. Estamos en vivo en las Inmortales de La Poderosa. Mañana es el gran concierto de Grupo Frontera. Y hoy, en todos los programas, vamos a estar regalando boletos. También mañana el desmadrugue de Zona Poderosa. Claro que sí, va a estar llenísimo eso. Las filas, vente desde temprano. Vamos a estar ahí afuera de las filas, cotorreando, entregando souvenirs.

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Se llama Sobre Mis Pies. Aquí está la arrolladora Fan de Limón. Estamos en Las Inmortales. Dice, hey, ¿qué onda? ¿Cómo andas, baby? Ayer vino tu compañero, mi compañero. Ah, sí, dice, tu compañero de podcast. A comprar unas flores. Dice, chales, me lo traen bien, mandilón. Saludos, mi baby, diario con la Power. Aquí desde la florería en López Mateos y Cocío. Ponte algo de los Cardenales de Nuevo León. Así lo traen a mi compa, ¿verdad que sí? ¿Y qué se llevó? Mínimo, mínimo, que fuera una docena, viejo. Una de las rojas, una docena de las rojas. Eso es ya mínimo. Que se ha llevado nada más una. Nah, pa'

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14: Oye, muchas felicidades a nuestra amiga Montserrat Vera. Ella es la feliz ganadora de su pase doble para Zona Poderosa el día de hoy. Hay que llegar temprano, porque los Cumbia Kings y mi banda El Mexicano van a llenar el foro de las estrellas, ¿se me acuerdan? Y bueno, pues nuestra amiga Monse va a

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1: 11-3.

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con el Javi Karin León, 11 de la mañana con 12 minutos, 11:12. Oigan, fíjense que voy a empezar con los boletos de los eventos de esta semana del 8 segundos, así es que lo único que tiene que hacer es tener preparado su WhatsApp ahí de La Poderosa. Pónganos en favorito, ¿eh? Hoy

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15: 11:19.

aquí en Aguascalientes. Y armando muy buen cotorreo, agarrando un chorro de bandas, agarrando un chorro de feria y de fiestas, ¿sí o no? Bueno, pues ahí los estuvimos viendo en redes sociales, estuvimos viendo a... Estaba Isael, ¿no? Y estaba...

su ubicación así exactita y ustedes le caigan ahí. Obviamente tiene que traer la calca de la poderosa para que pueda participar. Así es que bueno, y aquí en cabina nada más me tiene que poner su nombre completo, su canción favorita de la programación de La Poderosa y La Feria es Poderosa. Es lo único que tiene que hacer. La Feria es Poderosa, nombre completo y cuál es su canción favorita. La que cuando sale le sube todo volumen. O una canción nueva que diga, ay, esta rola, Franco, estaría bien chido escucharla ahí en La Poderosa. También mándela y así está participando. Es Cristian Nodal y se llama El Amigo. Es La Poderosa.

0: 7 minutos, 11:27, y el que anda en la blindada y trae boletos para todos los eventos del 8 y boletos para todo, botellas y covers y todo, es el pájaro. Adelante, pájaro.
1: Ah, sí, mi Franco, tal cual como lo acabas de mencionar, ya estamos arrancando con la última semana de feria y nosotros seguimos igual de poderosos, ¿eh? Nosotros llenos de promociones, de boletos, y como ya lo escuchaste, como ya lo mencionó la Franco, este viernes se presenta Conjunto Nuevo Amanecer, allí en el 8 segundos, reventando con todo en el 8 segundos, y por supuesto también ahí en cabina traemos más boletos, ¿eh? Pero bueno, ¿dónde estamos ubicados? Estamos aquí en Alameda Esquina con Ojo Caliente. Alameda Esquina con Ojo Caliente está ubicada la blindada de la Poderosa, y como ya lo sabes, también estamos pegando Están Poderosas, tenemos los boletos, estamos dando besos, abrazos y de todo un poco, ¿eh? Así que ahí está la ubicación. Te repito, estamos en Ojo Caliente, esquina con Alameda. Aquí está la blindada de la Poderosa y tenemos boletos para Conjunto Nuevo Amanecer. Y ahí te va de volada dinámica. A la primera persona que llegue, es más, todas las personas que lleguen con la Están Poderosa pegada, así te lo digo, todos los que lleguen con nuestra Poderosa pegada, les voy a regalar este boleto doble para que se lancen el día viernes a Conjunto Nuevo Amanecer. Así que, si tú la traes pegada y andas por acá, por estos lugares, pues lánzate de una vez. Te repito, Ojo Caliente, esquina con Alameda, está ubicada la blindada de la Poderosa. Así que lánzate, aquí te estamos esperando. Continuamos con más a través de la más famosa, es la Poderosa.
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0: se llama Yo Todo Lo Doy. Yo creo que tú, Obed Armin, yo creo que tú algo estás haciendo que justo cuando hablo contigo, justo cuando hablo contigo es cuando está el micrófono abierto. Obed Armin, ahora ya.
1: Daniela Franco. A ver, ya ahí estamos, ahora sí.
0: Ajá. Okay. O sea,
1: oye, mira, ¿sabes qué?
0: O sea, cuando.
1: Yo creo, ¿sabes qué vamos a hacer, Dani?
0: ¿Qué?
1: Yo creo que te vamos a mover los dedos y vamos a poner un operador para que te ayude.
0: Espérate, es que no se escucha bien. A ver,
1: ahí está. Ahora sí, ya estamos, ahora sí.
0: Se escucha bien, gacho.
1: Ay, bueno. Oye, ya estamos. Daniela Franco.
0: O sea. El pájaro no se escucha bien, ha hecho el micrófono o la transmisión, pero sí se escuchó que estoy fuera, con el micrófono ¿qué? Abierto, ¿verdad? Con el micrófono abierto.
1: Creo que sí. Se escuchó todo, se escuchó todo, Daniela. Pero bueno, la actitud es lo que cuenta, ¿no? Principalmente. Oye, Daniela, pues déjame decirte que ya están llegando por acá los ganadores. ¿Cómo te llamas, hermano?
2: Pablo Gutiérrez.
1: ¿Qué andas haciendo, Pablito?
2: Ruleteando en el Uber.
1: ¿Cómo te trata la feria?
2: No, chido.
1: Chido, ¿y quieres seguirle?
2: Simón.
1: Okay, ya traes tu esta poderosa.
2: Está pegada.
1: Perfecto, muy bien. Vamos a hacerle entrega de su boleto doble, carnalito. Felicidades, ahí está. Tienes tu boletito. Para que te. Ay, no, espérame, es ya. Así. Tienes tu boleto doble. ¿Y a quién mandas saludos, hermano?
2: A mi esposa y a mi niña, que están escuchando en el ojo 3.
1: Órale, ya estás, muy bien. Y por este lado, amiga, ¿cómo te llamas?
3: Isabel.
1: ¿Qué andas haciendo, Isabel?
3: En las compras, en el mandado.
1: Muy bien, perfecto. También ya traes la esta poderosa, ¿verdad?
3: Sí, claro que sí.
1: Ok, perfecto. Vamos a hacer la entrega entonces también de su boleto doble. Ahí tienes, Isabel. No, va a ser Chabelita para mí, mija. No, Isabel no.
3: No, Isabel.
1: No, Chabela no, ¿verdad?
3: No.
1: Ok, perfecto, muy bien. ¿A quién te vas a llevar?
3: A mi esposo.
1: Ok, perfecto. Pues ahí está, para que chequen, ahí está, los que lleguen con esta poderosa bien pegada, les voy a regalar boletos para Conjunto Nuevo Amanecer este viernes, ahí en el 8 segundos. Por último, vénganse para acá, grítenle fuerte, ¿cuál es la más famosa?
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0: Bien. Oye, pájaro.
1: Pájaro. ¿Qué pasó?
0: Dice, fíjate, ya dime, me mandaron un mensaje. No, es que están en todo, aquí están en lo que deberían, no mandan mensaje. Pero nada más dejo el micrófono abierto y fíjate, me ponen. Franco, saliste al aire en medio de la canción. Y luego no cerraste el micrófono, estás hablando con el pájaro. Franco, ¿por qué peleas al pájaro? Dice.
1: Ya ves, Daniela Franco. Ya, ahora todo Aguascalientes y toda la República Mexicana es testigo de los regaños que me das.
0: Dice, ¿eh? ¿Qué hace el pobre inocente pájaro? Dice, si es un amor, ya te gustó pelearlo. Pero no le estaba peleando, nada más le dije que se escuchaba bien gacho. O te estaba
1: mira,
0: peleando,
1: mira, yo solamente, pájaro. Daniela, yo solamente le voy a pedir algo al público de La Poderosa. Les voy a pedir algo. Juzguen ustedes mismos. Son testigos del maltrato animal que está generando Daniela Franco. Yo así se los voy a dejar. Juzguen no ustedes mismos.
0: Ya van dos veces, qué bárbaro.
1: Ahí nada te encargo.
0: Más, no, nada más porque tú.
1: Oye, espérame, dos veces, pero expuestas. Cuéntale las de las que no se da cuenta la gente.
0: No, esas no. Oye, pero la gente va a pensar que de verdad yo no que te peleé, es que sí lo regaño y hasta me dicen, es como tu otro hijo, es que el pájaro es como tu otro hijo. Toda la gente me dice, pero nada más porque él sabe que lo quiero, ¿verdad? Porque si no, de verdad, sí la gente pensaría que me caes bien gordo.
1: Que me quieres pero ahorcar, Daniela, que me quieres pero ahorcar.
0: Gracias, pajarito.
1: Es eso. Bye.
0: Oye, no sé por qué dejo el micrófono abierto. Pues por mensa. Franco, ¿por qué peleas al pájaro, Franco? Ya cierra el micrófono. Ay, es que se me olvida. Oigan, tengo tantas cosas en la cabeza. Lo que sí les digo, necesito vacaciones. Me les voy a largar de vacaciones terminando la feria.

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y Calibre 50 y se llama Te Amo en La Poderosa, 11:49 a.m. Tengo ganador de su boleto de Conjunto Nuevo Amanecer y es Juan Manuel Troncoso Rodríguez. Dice Franco, mi canción es una de Los Parra. Me gustaría escuchar a Los Parra ahí en la programación de La Poderosa, la Feria es Poderosa. Y ya tienes tus boletos, Juan Manuel. Ya vente por tus boletos, ya están los boletos aquí en la recepción de Radio Grupo Morelos 222 aquí en el centro. Véngase por sus boletos y ya estás listo y apuntado para el 8 segundos Conjunto Nuevo Amanecer este viernes. Y para los que me están pidiendo de los dos de Tamaulipas, ahorita también voy a sacar más ganadores. 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Que los boletos los tenemos en La Poderosa. Toda esta semana, esta última semana, vamos a tener boletos para las funciones del ferial. Si no ha ido, por favor, de verdad, participe y vaya. No deje que se le pase este evento. Ahora sí que nuestros amigos de gobierno del estado, la gente de cultura, se la rifan cada año. Y este año a mí me encantó. Por ejemplo, luego dices, no, es que mis niños no me aguantan. No, de verdad que niños chiquitos se lo chutan todo de tan increíble, maravilloso y hermoso montaje del ferial. Así es que no se lo vayan a perder. Y los boletos ya los tenemos aquí en La Poderosa. Se los vamos a regalar. Así es que pues nada más tiene que estar pendiente de las dinámicas y gáneselos. Pero todos los días, toda esta semana, última semana de feria, nosotros les vamos a regalar sus boletos para que se vayan al ferial de tu vida. Teatro Aguascalientes. Están en el Teatro Aguascalientes. No se va a arrepentir, de verdad. Aquí está la nueva era de Aguascalientes. Se llama La Sacha Te Corta el Pelo, 11:51. Y estamos a punto de arrancar con las complacencias. Pídame su rola, porque además de regalarle su canción, también va un regalo incluido, ¿eh? Ahorita le digo de qué se trata. Quédese con la más famosa, es La Poderosa.

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1: 12 de la tarde en punto y arrancamos con las complacencias. Chécate nada más con qué puntualidad arrancamos con tus rolas. Pídeme tu canción al 449-910-3507. Franco, por favor, arráncate con una de Tropicalísimo Apache. Muchísimas gracias. Saludos al Taxi 1795. Aquí está su rola. Son las complacencias. ¡Bienvenidos!

0: Ahorita nos vamos a enlazar con el pájaro porque tiene complacencias y sigue con muchos más regalos. Hola.
1: Hola, Franco. Muy buenos días. ¿Cómo estás? Saludos para el Kevinaxo de la 623. Ajá. Extraña mucho a su piñolo, pero aquí andamos en friega trabajando. Coca-Cola Refrigeración. Saludos. Complácenos con la canción, por favor, de Dile la Verdad de Grupo Sólido. Saludos. La Poderosa.
0: Un saludo. Muchas gracias. Y vamos a arrancar con estas rolas caras. Inmortales caras, ¿sí o no? Franco, ¿me complaces, por favor, con la de Loco de Pesado? Saludos al pájaro y regálame boletos para los dos de Tamaulipas, por favor. Sí, muchas gracias. Ahorita les voy a regalar boletos. Ya se fueron los boletos de Conjunto Nuevo Amanecer y ahorita nos vamos con los dos de Tamaulipas. Es Sólido y Dile la Verdad. Ayúdame.

0: con complacencia, regalo y todo, pajarito.
1: Así es, mi Franco, aquí llegó la raza, ya con la Estampoderosa bien pegada, ya bien presentes también, para pedir su canción favorita, y estoy aquí con mi hermano. ¿Cómo te llamas, hermano?
2: Sergio.
1: Oye, ¿saludo para quién?
2: Para la Franco.
1: Ay, sí, ¿a poco le mandas, aunque me regañe?
2: Claro, ¿sí? Claro.
1: Aún así la vas a mandar salud.
2: Claro, muchas saludos.
1: Híjole, bueno, órale, ya estás. Por acá, ¿tu nombre?
3: Chusbel Mares.
1: ¿Saludo para quién?
3: Para todos los locutores. Aquí de Aguas.
1: ¿De Aguascalientes o de La Poderosa?
3: La Poderosa, eso, principalmente.
1: Exactamente, ahí está. Por este lado, ¿tu nombre, hermano?
2: Juan.
1: ¿Saludo para quién?
2: Para todos los que andamos en plataforma.
1: Muy bien. Ya también le traen la Poderosa pegada.
2: Claro, como tiene que ser.
1: Perfecto, muy bien. A ver, véngase para acá también. A ver, ándele. ¿Su nombre?
4: Josefina.
1: ¿Saludo para quién, Josefina?
4: Para mi hija Alejandra Belmares.
1: Ok, perfecto. Muy bien. ¿Y por este lado, tu nombre, hermano?
5: Julio Vera.
1: Mi Julio, a ver, tú tienes como que cara de que quieres pedir una canción. ¿Cuál rola quieres?
5: La de Mi Lugar Favorito con Eden Muñoz.
1: ¿Estás enamorado, ¿eh?
5: No, son para mis hijas.
1: Ah, bueno, pues órale, ya estás. Oye, ¿a quién le mandas saludos, carnal? Vámonos, Franco.
5: A mis hijas Gretel, Isabel y a mi esposa Rosa María.
1: Órale, ya está. Así que esté muy al pendiente de las diferentes ubicaciones de La Brindada, porque vamos a estar llenos de promociones para este último fin de semana de la Feria Nacional de San Marcos. Así que muy, muy atentos, porque tenemos un montón de boletos. Por último, grítenle fuerte. ¿Cuál es la más famosa?
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13: Franco, ¿cómo estás? Dice, saludos a Nancy Muñoz. Ponte una rola del duelo, la de la memoria tiene... No, la piel tiene memoria. Ya la andabas poniendo al revés. Aquí está tu canción, Nancy. Y es una gran rola del duelo. Este viene arriba de con la poderosa. Saludos a los de Ciénega de Mata, Jalisco. Gracias, saludos a toda la banda de Jalisco que nos escucha a través de internet. Les mandamos un saludo y aquí está su rola.

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3: 12 con 34 minutos. 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
4: Saludos, saludos, mi Franco.
3: Saludos.
4: Desde San José Premier. Constructora. Uh-huh. Solo a ver si me puedes atender con la rolita de la firma, la llamada.
3: Okay.
4: Y aguas con ese micrófono abierto.
3: Oye, ese pájaro, es que antes me han tocado nada más llamadas de regaño, que ni siquiera son regaños, para el pájaro. Pero imagínate una llamada más privada y que ustedes anden ahí de metichones, chismosos. Tengo que tener mucho cuidado con ese micrófono. Aquí está la firma, es tu complacencia, se llama La Llamada 1236, es La Poderosa.

12:40. Mi Franco, ¿me puedes poner, por favor, la canción de Amé de Cristian Nodal, dedicada para Esperanza? Aquí está su complacencia del Nodal. Y tengo ganador también. Tengo ganador del boleto del ferial para la función el día de hoy. Y el ganador es Roberto del Muro. Muchas felicidades, Roberto. Vente porque la función es hoy, ¿eh? Sí.

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12: Franco, ¿me puedes poner una canción de Carin León? La de Tú, de Carin León, por favor. A ver. Es que ese Carin tiene tantas buenas, pero yo aquí les complazco la canción que ustedes me pidan. Esa canción le ponemos. Saludos, ¿por qué trueno soy yo o qué? Macoy, saludos. No te andas reportando, Macoy. Has de traer un chorro de chamba, ¿verdad? Un chorro de trabajo, Macoy. Limpie y limpie. Allá en la feria. Basura y basura. Botes de chela. Miados. ¿Qué más? ¿Qué más, Macoy? ¿Cuánta cosa te toca? ¿Cuántas toneladas de basura? Te mandamos un saludo. Aquí está la complacencia en La Poderosa. Este es para Rosy, ¿eh? En mi mente está...

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1: 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Mientras tanto, nos vamos con música. Estás escuchando a la más famosa. Es La Poderosa.
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0: 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Vámonos con más música, estás escuchando la más famosa, es La Poderosa.

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0: 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Vámonos con más música, estás escuchando la más famosa, es La Poderosa.

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5: 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Vámonos con música, regresamos. Es La Poderosa. La Poderosa.

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9: 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Yo soy El Pájaro, no se despeguen de La Poderosa.

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1: Muy buenas tardes. Estas son las noticias más importantes. Harfuch fija estrategia de seguridad en Sinaloa tras licencia de Rocha Moya. Alerta sísmica en celulares no sonó por estar en mantenimiento. Atropellamiento masivo en Leipzig deja 2 muertos y abre investigación por posible episodio de Amokfar. Tras la ofensiva iraní en Hormuz, Donald Trump advierte, Irán será borrado de la faz de la Tierra si ataca embarcaciones estadounidenses. El secretario de Seguridad y Protección Ciudadana Omar García Harfuch presentó junto a la gobernadora interina de Sinaloa, Geraldine Bonilla, acciones del Gabinete de Seguridad para la pacificación de la entidad, en el contexto de la licencia solicitada por Rubén Rocha Moya ante las acusaciones de Estados Unidos en su contra por presunto narcotráfico. El funcionario federal garantizó que Bonilla contará con todo el apoyo del gobierno federal y que Sinaloa tendrá especial atención de las autoridades, seguimiento diario y acciones firmes que permitan proteger a la población y fortalecer la paz. Tras el sismo registrado a las 9 horas con 19 minutos de este lunes con magnitud de 5.6 y epicentro en Pinotepa Nacional, Oaxaca, la Agencia de Transformación Digital y Telecomunicaciones informó que la falta de recepción del mensaje de alerta en dispositivos móviles se debió a labores programadas de mantenimiento en el sistema. La dependencia detalló a través de sus canales oficiales que al momento de ocurrir el fenómeno natural, la plataforma de alteramiento para teléfonos celulares, conocida anteriormente como Alerta Presidencial, se encontraba en un proceso de mantenimiento rápido. Estas tareas son parte de los operativos finales para el primer simulacro nacional 2026 que se llevará a cabo el próximo miércoles 6 de mayo.
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1: Un vehículo irrumpió a gran velocidad en una de las zonas peatonales más transitadas del centro de Leipzig este 4 de mayo en Alemania, dejando un saldo preliminar de 2 personas muertas, 2 heridas de gravedad y cerca de 20 lesionados leves. El hecho, ocurrido en la calle Grimmaische, ha reactivado el debate sobre el uso de automóviles como arma en espacios públicos europeos. De acuerdo con la policía local, el conductor, un hombre alemán de 33 años, fue detenido poco después del incidente y se encuentra bajo custodia. Las autoridades aseguraron que ya no representa un riesgo inmediato para la población, aunque su motivación permanece bajo investigación. El presidente Donald Trump confirmó este lunes que las fuerzas estadounidenses hundieron 7 lanchas rápidas iraníes en las últimas horas en el estrecho de Hormuz y aseguró que los ataques de Teherán no lograron causar daño a las embarcaciones comerciales o militares en la zona. A través de un mensaje en su plataforma Truth Social, el mandatario subrayó que hemos derribado 7 pequeños botes, o como les gusta llamarlos, lanchas rápidas, es todo lo que les queda. Trump señaló que las operaciones en la ruta marítima estratégica se mantienen bajo control estadounidense y que hasta este momento no se ha reportado ningún daño significativo entre los barcos que cruzan el estrecho. Hasta aquí la información. Gracias. Más noticias en breve. Jesús Alberto Rodríguez, BI Noticias.
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6: Listas las semifinales. Han concluido los cuartos de final del torneo Clausura 2026 en la Liga MX Femenil, dejando listos los cruces de semifinales, en donde los cuatro mejores equipos de la temporada se enfrentarán. En la primera llave, las favoritas, Águilas del América, se enfrentarán ante el Toluca Femenil, en tanto que en la otra llave, Rayadas de Monterrey, harán lo propio ante las Tuzas del Pachuca. Lunes de Grandes Ligas. El mejor béisbol del mundo no se detiene y la gran cartelera del día en la MLB arranca con 4 partidos. Todo comienza a las 15:40 horas cuando los Rockies de Colorado reciban a los Mets de Nueva York y posteriormente a las 16:10 horas inician 3 partidos de manera consecutiva. Detroit Tigers ante Boston Red Sox, Rayas de Tampa Bay ante los Toronto Blue Jays y los Miami Marlins reciben a los Phillies de Filadelfia. Actividad NBA. Tras finalizar la primera ronda en los playoffs de la NBA, hoy darán comienzo las semifinales de conferencia con 2 partidos. Primero a las 18 horas desde el Madison Square Garden, los Knicks de Nueva York reciben a los Philadelphia 76ers y posteriormente a las 19:30 horas desde el AT&T Center de San Antonio, los Spurs se enfrentarán ante los Minnesota Timberwolves. Antonio León, BI Noticias.
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7: 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La fiesta de la poderosa con tremendos cumbiones. Y ya estamos aquí, mira, cotorreando a través del 449-910-3507. Ellos son Tropicalísimo Apache. Y esto se llama... Me cu-

en la fiesta de la poderosa. Ya estamos aquí, mira, checando todos los que están participando en la página de la poderosa 107.7. Aquí tenemos la dinámica para que vayas a la zona poderosa con Grupo Frontera. Y regresando, ya tengo al siguiente ganador, porque hoy y mañana vamos a estar a dar a conocer todos esos participantes que ya llevan automáticamente su boleto doble en Zona Poderosa. Regresando, tengo a uno de ellos, así que quédate pendiente. Llega esto con la Sonora Dinamita en la fiesta de la Poderosa.

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10: ¡Ponga! 2:20.

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Esto se llama Tú con él con Raúl Alejandro. En la fiesta de la poderosa, dice por acá en la WhatsApp, pizza loca. Dice, salud, mi Tarzán.

Por acá mi Tarzán, muy pero muy buenas tardes. Yo quiero boletos para Arnulfo Junior. ¿Los van a tener, sí o no? No, hombre, pero pues claro. Vamos a cerrar la feria con broche de oro. Todos sus boletos del 8 segundos, todos sus boletos de Foro de las Estrellas, los tenemos aquí en el 107.7. La poder.

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8: ¡Cumbia! 240.

el popurrí de Apache en la poderosa 107.7. Oye, fíjate que me están preguntando de los ganadores de Grupo Frontera. Ganadores de Grupo Frontera en la zona poderosa son todo el día y mañana también en el desmadrugue de la poderosa. Hasta ahorita ahí te van. El primero es con mi amiga Diana Marisol García Salas. Diana Marisol García Salas. Y el segundo hasta este momento es Isaí Hernández. Hasta ahí vamos. Con Peter Huerta ya tenemos el tercer ganador con la poderosa.

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9: Dice salud, Víctor Sánchez. Escuchamos como siempre a mi patroncito. Saludos para mi compa Iván. También para la Richie Espinosa. Y también para Marianita de Loera. Corazón, te mando un beso y un abrazo. Gracias por siempre escuchar La Poderosa 107.7.
8: La

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Todos, oigan, el día de hoy los invito para que se pongan en contacto de volada. Mándame tu WhatsApp a través del 449-910-3507. Una nota de audio, un mensajito de texto. Todo lo que tú quieras enviar, todo es bienvenido, ¿eh? Ahí está Grupo Firme junto a Banda Sinaloense. La rola se llama Decide Tú. Súbeles, la poderosa, la más famosa. Muy buena tarde.

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3:32. Oigan, necesito que de una vez se reporten quién va a querer su boleto para Grupo Frontera para que se lancen al Foro de las Estrellas en esta Feria Nacional de San Marcos 2026. Mándame tu WhatsApp. A ver, levanta la mano, dime, mi Peter, yo me quiero lanzar a Frontera. A ver, platíquenme, cuéntenme quién quiere ir.

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0: ¿Qué onda, mi Pister?
1: ¿Qué onda, mi Pister?
0: Haga el paro. Haga el parillo, Osvaldo Reyes.
1: Hay que irnos allá al Foro de las Estrellas a disfrutar de Grupo Frontera. Dice por acá, ¿qué onda, Peter? Me gustaría que me regalaras un boleto para llevar a mi esposa para disfrutar de Grupo Frontera. Dice, ¿qué onda, Peter? Regálame unos boletos, ¿o qué, mi Peter?
2: Hola, Pedro, soy Adriana.
1: Hola. Hola.
2: Te quiero decir que si me dejas ir a Grupo Frontera, yo soy su fan número uno.
1: Me encanta.
2: Y yo me gustaría ir demasiado, quiero ir con mi mamá y me gustaría ir mucho.
1: ¡Mucho!
2: Y si no, pues me van a hacer llorar, ¿eh? Ahí ustedes ven. Yo estoy arriba con la poderosa y espero ganármelos.
1: Mi amor, te vamos a hacer llorar, vamos a ser los culpables de que... No puedo con ese paquete, mi amor. No puedo con eso, de verdad. Oye, pero ya estás participando en la dinámica de Facebook. Sí estás participando, tu mami, tu papi. Ya siguieron los pasos ahí en la dinámica que tenemos, o todavía no. A ver, chécale, pregúntales, ¿eh? Dice por acá, ando bien arriba con la poderosa, Peter. Regálame unos boletos. A ver, ¿qué onda, Pedrito?
3: Buenas tardes, Peter. Yo estoy bien arriba con la poderosa, la señora Celia del Gasparza. Yo quiero ir al Foro de las Estrellas. Por favor, bendiciones. Saludos a todos los que nos escuchan. Gracias.
1: Gracias, igualmente bendiciones para usted, señora. Dice por acá, hola, Peter. Soy tu fan desde que iba en la secundaria, Peter. Yo quiero ir a Grupo Frontera. Porfa, regálame un boletito. Mi amor, pero tú te ves que saliste de la secu hace como unas dos generaciones apenas. Te mando un abrazo y ahorita les digo quién se gana este boleto, ¿eh? Dice por acá, Peter, regálame unos boletos para Grupo Frontera para ir con mi hermana. Hola, Peter, me gustaría ganar los boletos para Frontera porque sería mi única salida a la feria. Solo llevamos a las Bendis a la isla y me gustaría ir con mi marido y una salidita, pues, para no divorciarnos, ¿verdad? Porque sí es complicado salir con bebés chiquitos. Gracias. Y andamos bien arriba con la poderosa. Necesito que chequen las bases, la dinámica que tenemos a través de redes sociales. Ahí en la página de Facebook, entren porque prácticamente, pues ya la última oportunidad. Sale Esculión con Rey sin Reina.
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0: 2:04:08. Escuchamos a Julián Álvarez y su vibra perfecta. Oye, quiero mandar un saludo muy especial. Ya me pasaron el dato de que mi amigo que va ahí en su carro de plataforma, que va ahí en el Uber, mi estimadísimo José Ángel, va bien arriba con la Poderosa, bien motivado escuchando la Poderosa. José Ángel, te mando un abrazo, carnal. Muchísimas gracias por escucharnos. Muchísimas gracias por deleitar a tu país, a tu pasaje VIP, con la Poderosa. Mil gracias. Memo, te mando un abrazo, carnal. Muchísimas gracias por la visita. Bienvenidos a Aguascalientes, en tierra de la gente buena. Memo, Rosy, un abrazo fuerte. Saben que se les estima bastante. Espero saludarlos de aquí al miércoles antes de que se me vayan, ¿sale? Un abrazo fuerte para ustedes. Oigan, la gente que me está preguntando acá, por la dinámica, tengo un montonal de WhatsApps. Un montonal de WhatsApps. Dice por acá, mándale un saludo para los de Equipo Médico Remy. Saludos a mi estimadísimo Mau. Bueno, no sé si eres Mau, pero estoy preocupado, Mau. Si te regañaron ayer, ¿verdad? ¿Cómo te fue cuando llegaste a tu casa, Mau? ¿Qué te dijo la Andy? Órale, te vas a dormir con el bombón. ¿O cómo? No, bizcocho. Perdón, ya le cambié el nombre a la mascota. Bueno, les mando un abrazo muy fuerte a mis amigos de Remy, que siempre andan bien arriba con la Poderosa. Las 4 de la tarde con 10 minutos. Oigan, ahorita en punto de las 5 de la tarde, de hecho ya prácticamente me voy. Voy a andar ahí en el perímetro ferial, haciendo una activación aquí de la estación, aquí de la Poderosa 107.7. Ahí por si nos encontramos, pues nos saludamos, nos tomamos la foto del recuerdo y convivimos. Y pues nos tomamos unas bien frías. Ahí los veo, sale ahorita en un ratito. Voy a andar en el perímetro ferial.
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1: Compa Peso, hay algo que le quiero decir a esa morra que está ahí.

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